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Wow, impresionante las imágenes, la verdad, con el terremoto.

0: Somos tu 94.9, número uno para hits de hoy. DJ Jermaine en tu noche. Vengo con música de Bad Bunny, también Aventura. Me están pidiendo música de Gracie, la nueva con Rawayana, Solecito Bení. Vengo en minutitos.
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1: Esta se llama Solecito Vení de Gracie, que dijo, sí, yo quiero ser parte de nuestro iHeartRadio Fiesta Latina este año. Excelente, buenísimo. Compra tus boletos por Ticketmaster.com y canta este y todos los éxitos con ella. Esta es un Tarraboyana.

0: Hay el químico Tiny.
1: Tu 94.9 número 1 para hits de hoy aquí. Alguito para que aguantes hasta el jueves de Throwback. Te saluda DJ Jermaine.

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1: Vámonos con Mike Towers, baby. Yeah, man. El Young King, que va a estar el 17 de octubre. G6 es en el Downtown Miami en la fiesta. No cualquiera. iHeartRadio Fiesta Latina. Tus boletos en Ticketmaster.com. Apréndete esta y cántala con él. Se llama Una Na Más.

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Un montón, te queremos aquí también por tu 94.9, número uno para hits de hoy. Ya se llama te la sabes, ¿no? Apréndetela para que la cantes con Floyd Menor en nuestro iHeartRadio Fiesta Latina este 17 de octubre. Tus boletos en Ticketmaster.com. Te están esperando ahí, preguntando por ti. Así que entra y cómpralos right now. No demores más para que garantices los asientos que tú realmente quieres. Te acompaña DJ Jermaine por tu 94.9.

0: Adiós. Adiós todavía. Espérate. No me cuelgues. Check it out. Mañana regresa Enrique Santos con Dayanara Torres con boletos a nuestro iHeartRadio Fiesta Latina con Eladio Carrión, Mike Towers, Manuel Turizo y muchos más. También entradas al concierto de Gente de Zona. Y también ya tú sabes que siempre puedes contar con el Morning Show para saber todo lo que pasó la noche anterior o durante el día o The Developing Stories con Colombia y el mundo. Te saluda DJ Jermaine.
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Prepárate a bailar un montón también en nuestro iHeartRadio Fiesta Latina, 17 de octubre, que está en el Center Downtown Miami, con Mike Towers, a ver, Eladio Carrión, Bless, muchos más, Gracie también, seguro que yes. Los boletos en Ticketmaster.com, por aquí DJ Jermaine, somos tú. Maluma.

0: Nintendo 3DS.
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Saludanos a todas las cool people en el gimnasio, las chicas trabajando en su cool body. Por aquí DJ Jermaine, somos T94.9.

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0: Yes, sir, se pasa rico. Excelente, Ashley, a otro nivel. Continuo 24-9, número 1 para hits de hoy en tus noches. Conmigo DJ Jermaine en tus mañanas. 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No te lo pierdas empezando a las 6 de la mañana. 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
1: Esta se llama Una Nada Más, pero te vengo diciendo que Mike Towers va a cantar esta y muchas más en nuestro iHeartRadio Fiesta Latina 17 de octubre en Kennedy Center Downtown Miami. No te pierdas a Young King. Tremendo performance de seguro que viene en camino. 17 de octubre, Kennedy Center Downtown Miami. Los boletos en Ticketmaster.com.

Latina, mañana con Enrique Santos y Dayanara Torres en tarima, Mike Towers, Manuel Turizo, Eladio Carrión, Bless y muchos más. También te lo puedes comprar right now. Si no quieres esperar hasta mañana, te entiendo en Ticketmaster.com. Te saluda DJ Jermaine por T94.9.

0: Así mismito, los líderes de la música y entretenimiento, T94.9, número uno para hits de hoy, gracias a ti. Por aquí DJ Jermaine contigo una horita más por el Instagram, nos mantenemos comunicados como DJ Jermaine Radio, G-E-R-M-A-I-N, lo que quieras escuchar, estoy para ti.
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1: De Eladio Carrión, que dijo: "Hoy no me puedo perder este año nuestro iHeartRadio Fiesta Latina. Voy para allá de cabeza a cantarte lo más reciente, Polaroid y todos sus éxitos en Trap y todo lo que hace el Sauce Boy". Te saluda por aquí DJ Jermaine.

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94.9, número uno para hits de hoy. Gracias por la sintonía. Te tengo música de Nicky Jam, Bailey, Right Now, después de esta. 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Te saluda DJ Jermaine por T94.9.

0: Seguro que yes, una botellita a esta hora de qué, Jermaine. A ver, ¿qué se te ofrece? ¿Qué pudiera yo beber en un martes a esta hora? Una botellita de agua mejor, porque después me voy de rumba y no me voy para la casa. 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
5: Dios conmigo, yo con él, él delante y yo tras él. Good morning por la mañana. It is miércoles, Wednesday, 12 de agosto, streaming live, enriquesantos.com. 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Buenos días, Dayanara.
6: Good morning. How are you?
5: Besitos para ti. Doing good. Sí, buenos días, Chuma Lady.
7: Good morning. Good afternoon. What's up, Alan Timbeke?
5: Under the Guayaba Tree. Howard Johnson, DJ String.
8: What's up?
5: ¿Estamos bien, Julito?
8: Estamos ready.
9: Todo bien.
5: Qué contento, mira qué, qué ánimo.
9: Yo siempre estoy enfocado. Happy, si ustedes me dan la mala fama es porque mientras ustedes están alegres y contentos, yo estoy trabajando.
7: Bueno, sonar aburrido, eso es, ¿cómo es? Estar enfocado.
9: I lost my laughing box.
5: You did not lose your laughing box. Laughing, you need a laughing pill. Where's your laughing box at? In your butt.
9: Yes, I guess so. Look, I'm already laughing.
5: I made you laugh.
9: You woke up my butt.
5: Jaro Valenzuela, buenos días.
10: ¿Qué lo que?
5: Estamos bien. Oye, eso, le pregunto a Jaro, porque Jaro es nuestro experto en lo que es tecnología, si tiene que ver con...
9: y lo que no sabe, se lo inventa. Tremenda.
5: Se lo tiramos, y se lo tiramos a Jaro. Jaro, hoy hay eclipse solar. Sí.
10: Hay eclipse hoy, eso va a ser como a la 1 de la tarde, pero se va a ver más. Ajá. Del lado de entre Rusia, bajando así por Greenland.
7: Oye,
10: y entre Europa
7: no
10: y esos lados.
7: Entonces, ¿qué tiene que ver? Nosotros estamos en Estados Unidos, eso está muy lejos.
10: Te estoy diciendo dónde se va a ver el mejor lugar que tú quieres que te diga.
5: Right. Pero sí se va a poder ver aquí en Estados Unidos, ¿no?
10: Se va a ver, comenzando como a la 1:15 por ahí.
9: Okay. Y es recomendable, Enrique, que Jaro vaya afuera y vea sin protección el sol.
10: Bueno, hay gente que piensan que si ellos ponen el ano así al aire,
6: sí,
10: cuando están haciendo, es como un ritual que hacen, que es bueno para la salud ya.
6: ¿En serio?
5: Sí, sí, sí. Como hace un par de años hablamos con la productora de Despierta América, ¿cómo se llama ella?
6: Luma.
5: No es Luma, la otra rubia que trabaja ahí también, se me olvida el nombre de ella, la flaca, I'm sorry, she's awesome, muy buena onda. Supuestamente ella se solea sus partes también cuando hay luna. Se desnudan.
6: ¡Luna llena! ¡Ay, no! Yo nunca en la vida había escuchado esto.
5: ¿Tú te imaginas si tú fueses la luna, estás mirando hacia acá y ves toda esta gente? Oye, apunten, pero no disparen. Toda esa gente apuntando los anos hacia allá. All right, so, eclipse, ¿es solar?
10: ¿Es
5: lunar o anal, Harold? Solar. Es solar.
6: Solar. Okay. Solar.
5: Eclipse solar hoy a 1 de la tarde, hora del este. No mires hacia arriba. Con los ojos pelados, eso es malísimo. Como hizo, los expertos dicen, no miren hacia arriba. En todos los eclipses, el presidente Trump se ven imágenes de él mirando directamente al sol.
9: Mira,
5: sin protección.
9: Y hablando de anal, antes que se me olvide.
5: you see your laugh box is in your butt.
9: Que hoy viene el doctor Isa y quiero que me diga si es verdad que los labios, the skin of your lips is the same as your anus. Supposedly it is.
5: El mismo.
9: What? La misma piel de los labios.
6: ¿Quién
9: es el mismo
6: tiene esa
9: de tu
6: curiosidad?
9: Ano.
6: ¿Quién sale con esa curiosidad?
7: Y eso es verdad, esto explica la peste a boca que tiene Harold.
6: ¡Oh!
10: Sí. Y eso explica por qué tanta que tú hablas.
9: ¡Oh!
5: Good response, Harold. Good response. All right, so, sí. Tú y yo tenemos el mismo algoritmo, aparentemente, Julio, porque me ha salido mucho esos posts.
6: Por eso.
5: En Instagram que dicen que la mucosa, no sé qué, la misma piel que tenemos en nuestros labios es el mismo que tenemos en el ano.
6: Oh, my God.
9: Bueno. Ese es el algoritmo.
5: Right. Aparte, si tú tienes alguna pregunta para el doctor Isa, algo médico, una pregunta seria, no tienes que tener pena, le puedes hacer preguntas directamente al doctor Isa por el WhatsApp 305-605-9494. Haz tu pregunta desde ahora, 305-605-9494. Y a Dayanara está diciendo, voy a tener que mirarme el ano en el espejo.
6: No tenga pena y ya salieron con preguntas así. Tengo mucho
5: pena.
6: Miedo.
5: Nosotros somos una familia aquí, ¿qué pasa?
9: No se apene.
5: Ok, palabra del día, ¿quieren algo cool? Vámonos a España.
6: ¿España?
5: Unos amigos de España me enviaron esta palabra. Pindongo.
9: What?
5: Ey, pindongo.
6: Eso suena malo. Pindongo.
5: Ajá. Bueno,
9: eso suena malo y lo dice.
5: A ver, Dayanara, utiliza la palabra pindongo. En una oración sin saber lo que significa la palabra pindongo. Utilízala en una oración. Dayanara.
6: Qué lindo se te ve hoy ese pindongo.
5: Muchas gracias. Que nos llamen nuestros amigos de España y nos digan qué significa pindongo. El WhatsApp 305-605-9494. 305-605-9494. Today en la clavada telefónica llamamos a una madre para decirle que el lunch que le prepara a su hijo no es nutricional y tiene que ponerse las pilas ahora para el back to school. Se queda dormido en clase. No está aprendiendo.
1: Ah, y ustedes sí están aprendiendo porque son los que se están atrabancando la comida a mi hijo. Eso es lo que a mí me parece, porque le digo que viene con un hambre que parece que yo no le he mandado comida a él. ¿Cuál es el nombre suyo?
5: Mi nombre es Guillermo. Estoy encargado de la cafetería de su hijo.
1: ¿Usted quiere que coma otra cosa? Dele, cómpresela a usted y déjela ahí en la escuela entonces.
5: Esa es la clavada que vas a escuchar. 7 y 10, 8 y 10 y 9 y 10 de la mañana tienes que escuchar la respuesta, el comeback de Roxy en esta clavada telefónica. Super funny, don't miss it. Ayer estábamos hablando de las generaciones.
6: Sí.
5: Bueno, una amiga del show, Roxy, tiene 55 años. Ella dice que prefiere salir con hombres millennials.
4: Ellos saben la clase de mujeres que somos nosotros. Que nosotros somos tremendas perras en la cama, pero en la calle somos señoras.
5: ¡Wow! Ok, entonces ella dice que los millennials también les gusta la mujer mayor, la temba, la cougar, sí. que
6: no
5: es
6: están
5: ella.
6: Están con rodeos.
5: Exactamente. Bueno, vamos a escuchar todo lo que ella nos contó en la siguiente hora. Y abrimos línea. Boomers versus Generation X versus Millennials versus Gen Z. ¿Quién, mujeres, según tu experiencia, cuál de qué generación es más caballerosa? ¿Qué generación sabe conquistar mejor? ¿Qué generación rinde más en la cama?
6: Rinde más. Tiene más energía.
5: WhatsApp 305-605-9494. 305-605-9494. Como orgulloso representante de la generación X, aquí hay un honor generacional que tenemos que defender. Defiende también los machos que llamen. El WhatsApp 305-605-9494. That's you. Generation. Millennial.
9: Pasó.
6: Actually.
5: Candela.
9: Pasó.
5: No te puedes perder todas las barbaridades que dice esta mujer. Tiene 55 años y dice que le gustan los tipos más jóvenes.
9: Oh, man,
5: le gustan los tipos más jóvenes.
9: Tenemos que frenar.
5: Suelta.
9: Qué bueno. Yo cuando dije Millennials the best, Dayanara dijo exactly. What are you talking about?
6: Yo dije eso.
9: Lo dijiste bajito, pero te escuché.
6: Era en mi cabeza, salió. Lo dije por. Ok. Dije. Makes sense. Tiene sentido.
5: Bueno,
6: ¿tiene
5: te tengo sentido? Una sorpresa. Te tengo una sorpresa. ¿Yes? Te voy a traer un colágeno.
6: Anda.
5: En la siguiente hora te traigo un colágeno.
10: Okay. A ti o para ella.
5: Bueno, la nueva generación le van para los dos lados, anyway. No importa, Aaron. Oye, lo último, el terremoto en Colombia. Los equipos de rescate están continúan ¿no? trabajando contra el reloj, entre los escombros, los reportes más recientes. Y los números sabemos que desafortunadamente van a seguir subiendo. Ahora están 254.
6: 254 fallecidos, cientos de heridos. Todavía la gente buscando, tratando de salvar a los suyos y encontrarlos. Las cifras pues siguen aumentando lamentablemente.
5: Yo sigo verdaderamente destacando la solidaridad del pueblo colombiano, los ciudadanos trabajando junto a los rescatistas, todas las máquinas pesadas que se ven ahí. Qué lástima que después del terremoto en Venezuela, de nuevo, no pasó esto, no vimos esta coordinación de parte del gobierno con esa rapidez. Es increíble ver la cantidad de gente, es un mar de gente sobre los escombros, ayudando, líneas de personas quitando escombros y tratando de salvar, encontrar personas con vida, porque todavía estamos a tiempo. Todavía 2, 3, 4, 5 días sabemos que estamos a tiempo de rescatar a una persona, encontrar personas con vida debajo de los escombros. Por eso cuando pasa una tragedia así como esta, un terremoto, es tan importante lo más rápido posible actuar, que lleguen rápido los rescatistas y actuar rápidamente. Eso, en medio de tanto dolor, también estamos viendo lo mejor de Colombia. Se está destacando en todos estos videos de Colombia unido. Y nos estamos uniendo por los nuestros. Lo que originalmente era este unido. Concierto benéfico Unidos por Venezuela, ahora es Unido por los Nuestros. Este domingo, de la tragedia pasamos directamente a que podamos, ¿qué podemos hacer nosotros verdaderamente para poder ayudar, aparte de las donaciones y como instituciones como GEM, Global Empowerment Mission? Puedes donar GEM.org. Este domingo también, si estás en Miami, puedes irte al Kaseya Center, Unidos por los Nuestros, concierto benéfico, este telemaratón que va a ayudar a las víctimas del terremoto en Venezuela y Colombia. También escuchando a través de las emisoras de radio de iHeartRadio en español a nivel nacional, vas a escuchar el llamado cómo puedes en cualquier estado que estés o donde te encuentres, escuchar el concierto y también donar, que es algo bien bonito, Dayanara.
6: Así es. Y muchísimos artistas van a decir presente: Marc Anthony, Ricardo Montaner, Chayanne, Faith, gente de zona, Olga Tañón.
5: La Mujer de Fuego ahí, Olga Tañón.
6: Ahí, Silvestre Dangond con su nuevo Hair Do. Something.
5: No hair, with this, no hair.
6: No hair. Yeah. Y muchísimos, muchísimos más diciendo presente, obviamente, yes, para esta causa.
5: Dos países, una misma fuerza, unidos todos por los nuestros. Este domingo, comenzando a las 6 de la tarde, desde 6 a 8 hora del este, unidos por los nuestros. Este gran concierto benéfico, ayudando a nuestros hermanos de Colombia y también de Venezuela. Bueno, Romeo Santos ha revelado que tiene un niño que está en el espectro del autismo y él está haciendo algo grandísimo para ayudar a los demás. ¿Qué está haciendo? Te lo contamos a continuación. Quédate, here's Bad Bunny. Voy a llevarte para PR.

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0: Hello. Good morning, por la mañana. What's going on, everybody? Okay.
1: ¿Qué pasó?
2: What's so funny?
3: A reírnos juntos.
0: Una barbaridad que acabo de ver ahí en el QVC que están vendiendo. Venden cada producto.
1: Sí.
0: Pero llama la atención. Lo voy a ordenar para hacer un ejercicio ahí. Creo que nos va a hacer falta.
1: Okay.
0: Romeo Santos acaba de anunciar el lanzamiento de la Fundación Los Santos, The Santos Foundation. Esta es una organización dedicada a apoyar a los niños dentro del espectro del autismo. Pero tú dirás, ¿y por qué ahora de repente Romeo Santos está tan interesado en el autismo? Su hijo está afectado. Escuchen.
4: I am typically very private about my personal life, and I have a child that's on the spectrum. It was pretty interesting to experience the challenges. Most schools do not offer the proper programming for kids on the spectrum. The insurance companies are not
5: forthcoming.
6: They don't make it easy.
4: Cooperative.
5: Yeah.
4: And there's many other challenges. My wife and I, a few years back, and we're like, if we're facing these challenges,
5: yeah.
4: I can only imagine what most families with kids and relatives on the spectrum must be facing. And it just started motivating me to do something about it and bring awareness, start this foundation, Los Santos Foundation, and it's just the beginning of hopefully helping many.
1: Qué bonito, wow. Qué hermoso, de verdad.
0: Yo te digo,
3: W Romeo, right there.
0: Hay muchos, y esto no es para criticar a otros artistas, pero hay mucha gente con dinero, mucha gente famosa que hacen fundaciones, vamos a hablar claro, para ayudar su bolsillo.
3: Para lavar dinero.
0: Hacen una cosa ilegal.
3: You don't want to say it that way, no, but you know, man, come on,
0: porque
3: man.
0: No todo es ilegal,
3: on,
0: no todo es ilegal para lavar dinero. A veces, y mucha, en la gran mayoría, es para ahorrar dinero. Because you get tax benefits, right? Mm-hmm. Y muchos simplemente abrazan cualquier causa, sí, y sí, hacen una fundación. Mm-hmm. Esto es real, de que Romeo Santos...
1: Le toca profundamente, sí. Es su
0: porque
1: propio
0: acaba
1: hijo.
0: De admitir públicamente de que su niño está en el espectro del autismo. Mm-hmm. Y cuando le preguntan, wow, ok, so acabas de inaugurar tu fundación, Los Santos Foundation. ¿Y por qué? Dice, bueno, porque tengo un niño que está en el espectro del autismo. Y yo que tengo dinero... He encontrado, mi esposa y yo hemos encontrado que se nos ha hecho difícil encontrar información. Hay problemas con las compañías de seguro.
1: Imagínate.
0: Hemos encontrado, Dayanara, que también que no hay suficientes escuelas que se especializan en ayudar a estas familias y educar a estos niños que están en el espectro también.
3: Lo que pasa es que también, Enrique, por muchos años habían compañías privadas que estaban inyectadas en las escuelas públicas enseñando, trabajando directamente con los niños. Yo lo hice por 2 años. Mi mamá se retiró, lo hizo por 24 años dentro del sistema escolar. Yo lo hice por 2 años y después que yo me fui, yo creo que a los 4 años después, fue que las escuelas públicas empezaron a ofrecerlo sin ningún cobro.
0: Right.
3: O sea, que tu niño está con los niños en que lo veo bien, porque también tienen que aprender a cómo va a ser la vida, como quien dice, pero a la misma vez no tiene la atención que tenían estas compañías privadas, que
1: claro,
3: sí cobran un poco dinero más,
1: sí,
3: pero que
1: más
3: estaban ayudando y estaban especializados en trabajar directamente con los niños que estaban en el espectro, pero no, bueno, pues Romeo, man, that's great.
0: Muy necesario, aquí en este show estamos muy conscientes, tú lo viviste ahí trabajando al lado de tu mamá lo vivió por muchísimos años educando y ayudando a esos niños en el espectro. Mi ahijada, Julie, que es la hija de Julio, aquí del show, está en el espectro también, y sabemos lo difícil, todo lo que dijo Romeo Santos ahí, todo el mundo. Si tienes un niño que está en el espectro del autismo o con un familiar que está en el espectro, te identificas
1: Trace,
0: exactamente
1: que
0: con lo que
1: Trace,
0: él dijo.
1: Sabes que Christian también está en el Trace
0: de autismo.
1: Y él estuvo en una escuela especial y entiendo lo que está diciendo Romeo, y eso es nosotros, que imagínate tanta gente que está pasando por tantas cosas difíciles y se le hacen más difíciles porque las escuelas no están capacitadas ni dándoles atención que necesitan directamente.
3: Ni los maestros. O sea, no es not something
0: right.
3: It's not something, oh no, cualquiera lo puede hacer. No, cualquiera no. Tiene que, o sea, you gotta have a heart,
0: patience.
3: It's a lot of things. Patience, definitivamente tiene que ser paciente, pero
0: mucha paciencia. Bastante. Felicidades, Romeo Santos, con este anuncio, con este gran lanzamiento, ¿no?, de tu fundación. Los Santos, cuenta con nosotros en cualquier proyecto que estés haciendo, y qué bueno que es un latino reconocido, con peso, que está liderando esto, porque hay muchas familias latinas que necesitan ayuda. Good job, Romeo. Los Santos yes. Foundation.
1: Good job.
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0: 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Yes, Enrique, buena suerte. Son las 6:42. Extreme, ¿qué me vas a tocar ahí?
3: Oye, un poquito de Shakira. Got some Romeo Santos, Sandoval, got some Prince Royce. Música de Bad Bunny. Got some
5: Don Omar.
1: Yes.
0: Oye, imagínate tú entrar en una batalla en el TikTok, ¿ok? Y enterarte en pleno coqueteo que estás hablando con la esposa del Chapo.
3: ¿Con quién?
0: Le pasó a un hondureño. What happened exactamente? Te lo contamos en solamente minutos. Quédate ahí con nosotros. Sube eso, Extreme. Good morning.
3: Let's go.
0: Tuesday, everybody. Drive safe. Happy back to school.
1: Wednesday.
0: ¿Qué es hoy? Miércoles. Gracias. Estoy atrasado. Gracias, de nada.
3: El ombligo.

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0: que ella es Dayanara y queremos saber qué generación tienen los mejores hombres, mujeres, cuál ha sido tu experiencia. Nuestra amiga del show Roxy tiene 55 años, dice que prefiere salir con hombres millennials. Así que le tenemos un colágeno que llega hoy al show.
1: ¿Qué?
0: Pendiente. Eso llega en solamente minutos. 305-605-9494. Háblanos, quiero saber qué generación tienen los mejores hombres, los más caballerosos, los que conquistan mejor, las mejores parejas. Y en Y, por supuesto.
2: Trabajadores.
0: Trabajadores. Hablando de colágeno, el colágeno de Telemundo 51, Fernando Girón con nosotros. Fernando, de la nueva generación.
3: Gracias, gracias por lo que me toca.
0: Vaya. Fernando, seguimos pendientes, obviamente, de la gran tragedia esta semana que ha golpeado a nuestros hermanos en Colombia.
3: Ay, mi querido Enrique, es terrible, Dayanara. Nosotros mismos, fíjate que Irene y yo dimos la noticia como última hora ese lunes por la mañana. No podíamos creer que se estaba repitiendo la historia de lo ocurrido en Venezuela hace apenas mes y medio. Sabemos que a esta hora no cesan las incansables labores de rescate para poder salvar la vida de las personas que se encuentran debajo de los escombros. Ustedes recuerden que los primeros 3 días, es decir, las primeras 72 horas, son cruciales para conseguir a personas con vida. Por su parte, el presidente Abelardo de la Espriella ha decretado emergencia económica y social para poder acelerar la entrega de recursos, la respuesta en las zonas más afectadas. También, Enrique, como sabes, en la sede de GEM, Enrique, para el oído, Global Empowerment Mission.
0: ¿Qué inglés más lindo?
3: Nombre en inglés.
0: Miami-Dade County Public Schools te quieren como, como teacher del inglés.
3: No tengo tiempo, no tengo tiempo. Ahí no cesa la ayuda en GEM para enviarla a Colombia.
0: También puedes hacer tu donación monetaria visitando GEM.org. 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
1: Y bueno, Fernando, Miami-Dade recuperó el terreno donde estaba Alligator Alcatraz. Cuéntanos.
3: Sí, Dayanara, ciertamente el condado retomó el control del aeropuerto Dade Collier tras el cierre de este centro estatal. Como saben, en una inspección conjunta detectó impactos en la pista y el entorno. Por eso Miami-Dade va a documentar estos daños y espera que el propio estado realice la reparación necesaria. El condado también está evaluando transferir este terreno para conservación y restauración ecológica. Ustedes recuerden que los Miccosukee habían denunciado varias veces que lo que preocupaba mucho el daño ecológico que pudiera ocasionar el centro de detención, y parece que nuestros indios tenían la razón.
4: Sí, tenían
3: razón. Dime, mamá.
4: No, y qué bueno que pudimos recuperar ese terreno del condado Miami-Dade, porque esta tierra es mía.
0: Oye, Fernando.
3: ¿Cuál tierra? ¿La de abajo? Ah,
0: dime. ni queremos saber. Fernando, la palabra del día hoy, muy interesante, viene de España. Ajá. A ver si la puedes utilizar en una oración sin saber lo que significa.
1: Go. La palabra es pindongo.
0: Wow.
3: Iba caminando por la calle, yo me agaché, te vi de repente. ¡Ay! Y me encantó tu pindongo.
1: ¿Viste?
0: Eres Fernando Giro de Telemundo 51. La clavada telefónica viene en solamente minuticos. Estamos llamando a esta madre para decirle que esta comida que le está preparando a su hijo para el back to school no es nutricional. Se queda dormido en clase. No está aprendiendo.
5: Y ustedes sí están aprendiendo, porque son los que se están atrabancando la comida a mi hijo. Eso es lo que a mí me parece, porque le digo que viene con un hambre que parece que yo no le he mandado comida a él. ¿Cuál es el nombre suyo?
0: Mi nombre es Guillermo. Estoy encargado de la cafetería de su hijo.
5: Si usted quiere que coma otra cosa, dele, cómpresela a usted y déjela ahí en la escuela entonces.
0: Esa es la clavada que vas a escuchar a las 7:10. Tienes que escuchar la explosión de esta madre cuando se le dice que no está alimentando bien a su hijo para el back to school. Super funny. ¿Tú sabes lo que es? Sí, es saludable.
1: ¿Qué es?
0: Un par de boletos para nuestro iHeartRadio Fiesta Latina y te lo regalo después de la clavada a las 7:10.
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3: Good morning por la mañana. What is going on? It is Wednesday. Feliz amanecer. 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Queremos saber, ladies, ¿qué generación tiene los mejores hombres? 844 y es Enrique. Por WhatsApp, 305-605-9494. Nuestra amiga del show, Roxy, tiene 55 años, dice que prefiere salir con hombres millennials. El colágeno. Listen.
4: Bueno, estaba escuchando que tú estabas hablando de las generaciones. Uh-huh. Y déjame decirte, yo he estado con todo tipo de generaciones. Y las que de verdad tienen todavía, que te abren la puerta de un restaurante, que te abre la puerta de carro, que te asegura que tú estás bien, es los millennials. Eso sí, y el colágeno es number one.
3: Y los millennials has encontrado que no solamente ofrecen colágeno, pero que son caballerosos.
4: Exactamente. Sí, todavía existen. Sí, sí, they raised them right.
3: ¿Y cuántos años tienes tú?
4: 55.
3: ¿55?
4: Yes, sir.
3: ¿Y te gustan los millennials?
4: Y me gustan los millennials.
3: Roxy, ¿qué ven los jóvenes en ti, en una temba, en una cougar?
4: Mira, ellos ven la experiencia que tenemos nosotros. Nosotros no estamos para estar jugando juegos ni nada. No como esas muchachitas que les gusta hacer los videos en TikTok y que les gusta estar moviendo ahí las nalgas delante de todo el mundo. No, ellos saben la clase de mujeres que somos nosotros. Que nosotros somos tremendas perras en la cama, pero en la calle somos señoras.
5: Ay, la nueva generación no más. Y nosotras, sí, mamá. Ay, sabemos, mamá. Y traga.
4: Hey. Así mismito, así mismo.
3: 844 y es Enrique, 844-937-3674. ¿Qué generación tiene los mejores hombres, ladies? ¿Quiénes son más caballerosos? ¿Quién sabe conquistar mejor? ¿Quiénes son mejores parejas? Who are better lovers? 844 y es Enrique. El WhatsApp 305-605-9494. We're gonna get into it right after esta clavada telefónica que vas a escuchar en 3 minutos, donde estamos llamando a esta mujer para decirle que tiene que mejorar esta cosa para el back to school porque está alimentando muy mal a su hijo. Se queda dormido en clase. No está aprendiendo.
6: Y ustedes sí están aprendiendo porque son los que se están atrabancando la comida a mi hijo. Eso es lo que a mí me parece, porque le digo que viene con un hambre que parece que yo no le he mandado comida a él. ¿Cuál es el nombre suyo?
3: Mi nombre es Guillermo. Estoy encargado de la cafetería de su hijo.
6: Si usted quiere que coma otra cosa, dele, cómpresela a usted y déjela ahí en la escuela entonces.
3: Esa es la clava que vas a escuchar en 3 minutos. No te lo vayas a perder. Tenemos la palabra del día. Utilízala en una oración y que nos digan nuestros amigos de España. ¿Qué significa la palabra del día? Diana, are you ready for it?
7: Yes.
3: Are you happy?
7: I'm very happy.
3: Ajá.
7: ¿Cuál es la palabra?
3: Pindongo es la palabra. El WhatsApp, ¿qué significa? Utilízala también en una oración.
7: ¿Qué significa pindongo?
3: 305-605-9494. Están creativos ahí en el WhatsApp.
7: ¿Qué dicen?
3: A ver.
8: El pindongo le dice uno al pene del hombre.
7: ¡Ay!
8: En Argentina, igual.
3: ¿Será pindongo? En Argentina.
8: Pero a eso se refiere.
3: En España no, es otra cosa.
9: Okay. Buenos días, Enrique.
3: Buenos días.
9: No sé si saben. Mi esposa atiende a niños de eso y ahora lo que está haciendo las escuelas es, y lo seguro, es que...
3: está hablando de acerca del lanzamiento de la nueva fundación de los Santos, de Santos Foundation, la fundación de Romeo Santos, que acaba de hacer público de que su hijo está en el espectro del autismo y por eso ha lanzado esta fundación, los Santos, para ayudar a las familias con niños con autismo.
9: Todas las que atienden a estos niños van a la escuela y están con ellos todo el tiempo que están en la escuela y lo están ayudando a entender y lo están ayudando a comprender más por qué están ahí. Y así se ponen más con la sociedad. Me parece que es una buena idea y es lo que están haciendo ahora. Para, tú sabes, para que tengan a alguien junto con ellos. Saludos.
3: ¿Tú has encontrado que así es lo que están haciendo las escuelas, Julio? Que tienen como la...
10: Like,
7: it's a
10: one-on-one.
7: Y a veces le ponen shadows. A Cristian le ponen un shadow en la clase. Eso antes de yo sacarlo y ponerlo en una escuela especial. Pero en la escuela normal, él tiene una persona que estaba, you know, pendiente.
3: ¿Y eso empezó a qué edad, Dayanara?
7: Nos dimos cuenta a los tres, cuando estaba en tercer grado.
3: La intervención temprana con estos niños que están en el espectro hace la gran diferencia de cómo se desarrollan.
7: Y aceptar también, porque hay muchos padres que no lo quieren aceptar. Y eso no les ayuda a ellos. La manera en que Cristian cambió fue impresionante cuando lo puse donde tenía que estar.
3: Primera vez que yo, o sea, nunca sabía que Cristian... Yo pensaba que yo le caía mal a Cristian porque me habla muy poco. Ryan, yo tengo mejor relación con tu hijo, ¿sí? Ryan, que con
10: bueno,
3: no, mentira.
10: Aparte, no, mentira.
3: No, aparte. Oh, by the way. No. Pero fíjate, ha desarrollado el don de artista y como dibuja.
7: Por eso
3: muy creativo.
7: Se enfocan en ciertas cosas. Por eso él es bien. O sea, cuando se le pega una película y es como una cosa que no para. O sea, su mente. Pero y tenía photographic memory. Él
3: como
7: te
3: una memoria fotográfica.
7: Para entrar a esta nueva escuela especial, para eso, él tenía que hacer unos estudios y le enseñaban un dibujo, él lo dibujaba 2 horas después. ¿Te acuerdas aquel dibujo? Hazlo otra vez. Lo hacía exactamente igual. Sí, una cosa impresionante.
5: Eso no lo sacó de la madre, porque la madre, siendo Miss Universo, se lo pide a todos.
7: Pero yo dibujo muy bien.
3: Exactamente. All right. Lo importante es que coman bien los niños ahora para el back to school. Yeah, de eso
7: saludable.
3: Se trata esta clavada telefónica. Estamos llamando a esta mamá para decirle que no es muy nutricional los almuerzos que le está preparando.
11: Hello.
3: Sí, con Gloria, por favor.
11: Ella ¿quién le habla?
3: La estamos llamando de la escuela de su hijo. ¿Usted recibió nuestra carta?
11: ¿Qué carta? ¿De qué me habla?
3: Una carta que tiene que ver acerca de el alimento de su hijo aquí en la escuela. Le mandamos la pirámide de alimentación que queremos que todos los niños en el condado puedan guiarse. Y los padres primordialmente que están preparando el lunch de sus hijos en casa. Como es el caso suyo, ¿no? Usted el año pasado le preparó todos los días el lunch a su hijo. Según tengo aquí, claro, veo en la computadora, sí. Mire, señora Gloria, pero hay un problemita con la comida que usted le ha empacado a su hijo.
11: ¿Problema con la comida de mi hijo? No creo.
3: Dame ejemplos de comida que usted le ha empacado y le ha preparado para el lunch de su hijo.
11: Yo le preparo plátanos maduros con salami, le preparo su mofongo,
3: oh my
11: le preparo
3: God.
11: Huevos revueltos con yuca.
3: ¿Usted es dominicana?
11: Entre dominicana y boricua.
3: Sí, sí, eso es horrible, señora. Esa comida...
11: ¿Horrible?
3: Bueno,
11: a mí me parece.
3: Es
11: que ¿será que ustedes están comiendo la comida de mi hijo porque viene desmayado del hambre?
3: Al revés. Su hijo, después que se mete un atracón de mofongo con salami, se queda dormido en clase. No está aprendiendo.
11: Y ustedes sí están aprendiendo porque son los que se están atrabancando la comida de mi hijo. Eso es lo que a mí me parece, porque le digo que viene con un hambre que parece que yo no le he mandado comida a él, ¿no? La comida esa que ustedes dan ahí, eso sí que es tremenda porquería.
3: ¿Usted cree que la comida que usted acaba de identificar es saludable para un niño que venga a comer todos los días?
11: Claro que sí. ¿No ve que tenemos a Sammy Sosa por todos los batazos que dio? ¿Cómo puede decir que era no es comida saludable?
3: Señora,
11: comer plátano en la mañana.
3: Aquí no estamos hablando de pelota, aquí estamos hablando de los niños que vayan bien alimentados con una comida bien balanceada para que puedan enfocarse y aprender, ¿ok? El consumo ocasional de estas comidas alto en carbs is okay los fines de semana si usted quiere que el niño coma y se acuesta a dormir y que engorde todo lo que quiera. Pero aquí en la escuela hace falta que venga a consumir diariamente cosas que sean buenas y saludables, frutas, vegetales, ¿ok?
11: ¿Cuál es el nombre suyo?
3: Mi nombre es Guillermo. Estoy encargado de la cafetería de su hijo.
11: Si usted quiere que coma otra cosa, dele, cómpresela a usted y dénsela ahí en la escuela entonces.
3: Otro complaint que tenemos aquí de las maestras de su hijo después de haberse metido al atracón del lunch ese que usted le prepara, alto en carbs y muy grasoso, es que su hijo no solamente se queda dormido en clase, pero que también se lanza tremendos...
11: Ay, Dios mío, no. ¿Por qué? ¿Por qué se ponen a estar inventando cosas? Pónganse en lo que tienen que estar, dándole educación, que vengan, que sean educados. Yo me ocupo de la parte de la comida, esa es la parte mía, de que mi hijo esté saludable y coma bien. ¿Qué quiere que haga?
3: Gloria, yo lo que quiero que hagas es que encienda la radio y te des cuenta que esto es una clavada telefónica. Te saluda Enrique Santos, tu esposo me pidió que te llamara. Happy back to school. Saludos,
11: okay.
3: Saludos, Gloria.
11: Muy gracioso.
3: Sorry. Bye, besitos. Que tengan buen día.
11: Okay.
3: Y un aplauso a todas las madres que preparen esos lunch para sus hijos. Todo bien.
11: ¡Bravo!
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0: Yankee, Bizarrap. Good morning, what's going on? Hey, ¿qué generación tienen los mejores hombres? 844-YES-ENRIQUE, 844-937-3674. Nuestra amiga Roxy tiene 55 años. Ella dice que ella prefiere salir con colágeno, que prefiere salir con millennials, con tipos más jóvenes. Escucha lo que nos dice ella, basado en la conversación que tuvimos ayer de las generaciones.
1: Buenos días. Bueno, estaba escuchando que tú estabas hablando de las generaciones. Uh-huh. Y déjame decirte, yo he estado con todo tipo de generaciones. Uh-huh. Y las que de verdad tienen todavía, que te abren la puerta de un restaurante, que te abre la puerta de carro, uh-huh, que te asegura que tú estás bien, es los millennials. Eso sí, y el colágeno es number one.
0: Y los millennials has encontrado que no solamente ofrecen colágeno, pero que son caballerosos.
1: Exactamente. Sí, todavía existen. Sí, sí, they raised them right.
0: ¿Y cuántos años tienes tú?
1: 55.
0: ¿55?
1: Yes, sir.
0: ¿Y te gustan los millennials?
1: Y me gustan los millennials.
0: Roxy, ¿qué ven los jóvenes en ti, en una Temba, en una Cougar?
1: Mira, ellos ven la experiencia que tenemos nosotros. Oh. Nosotros no estamos para estar jugando juegos ni nada. Uh-huh. No como esas muchachitas que les gusta hacer los videos en TikTok y que les gusta estar moviendo ahí las nalgas delante de todo el mundo. No, ellos saben la clase de mujeres que somos nosotros.
0: Ok, pero te presento un colágeno que también hace bailes en TikTok y videitos y está viral. Arlis está aquí con nosotros. Welcome back to the show. Nuestro amigo Arlis, que es el colágeno.
2: El colágeno de Miami. Muchas gracias, Enrique, por siempre tenerme aquí en tu show.
0: Los millennials no acostumbran despertarse a esta hora, mucho menos tú que estás desempleado.
2: No, yo ni dormí. Yo ni dormí va a venir aquí hoy.
0: ¿De dónde viene? Porque sé que te botaron, te prohibieron la entrada en Club Eleven por robarle el billete a las strippers.
2: Si hablo, ¿qué? Tenemos cosas que hablar de eso. El domingo me volvieron a botar.
0: ¿En serio?
2: Te lo juro. Yo tuve una conversación y me dijeron que I wasn't banned anymore. Fui y me dijeron que estaba baneado por los videos que estaba haciendo.
0: ¿Es that a word, baneado?
3: Baneado, ¿eh? Like si it. No bueno, es una palabra, se la acabo de inventar.
4: Se la inventó.
2: Pero yo vengo aquí a semi limpiar mi nombre.
0: ¿Cómo okay. así?
3: A semi.
2: Sí.
3: No completamente, no lo quiere limpiar completo.
2: Sí. No.
0: Explica.
2: Yo nunca le he dicho, pero yo trabajaba en Eleven. Yo tuve un accidente.
3: ¡Atiende!
2: Va mal.
0: Ok, esa palabra no se puede decir porque nos busca problemas. Estamos en vivo. No es podcast, ahora estamos en la radio. Ok. Y para aquellos que viven fuera de Miami, Club Eleven, reconocido, bueno, internacionalmente, Club Eleven, donde van todos los artistas, los after parties, Steve Aoki, everybody plays there y demás. Pero bueno, un súper reconocido, super strip club. Arlis está aquí con nosotros. Acabas de escuchar a esta mujer que tiene 55 años. Dice que prefiere las personas de, o sea, milenios. Y dice que ha estado con todas las edades. ¿Qué le ofrecen? ¿Qué encuentras tú que las mujeres mayores, las Tembas, las Cougars, encuentran en ti?
2: Encuentran en mí que yo soy súper cariñoso. Yo les abro la puerta. Algo que hoy en día ya la gente no hace. Yo no te voy a pagar la cita. No es. Pero
0: ¿con qué dinero si tú no trabajas? Aunque okay, no vas a pagar la cita, dijiste.
2: ¿O
0: vas
2: no, a pagar? No, no vas a pagar.
4: Okay. Okay.
2: No la voy a pagar.
4: Pero eres caballeroso.
2: Pero yo, si yo soy súper, súper, súper cariñoso, entonces como que yo les hago recordar a sus tiempos de infancia, ¿no? Ya ellos están en la tercera edad, so yo las hago regresar y le doy un poco de mi colágeno.
0: 844-YES-ENRIQUE, 844-937-3674. ¿Qué generación tienen los mejores hombres? Ali, ¿tú te consideras que es tu generación? ¿Tú te consideras
2: Sí.
0: la mejor generación de hombres?
2: Sí, by far.
0: ¿Tayanara?
4: Millennial. Uh-huh.
0: ¿Estás de acuerdo?
4: Yo creo que sí. Uh-oh. Bueno, sí, sí, porque son, no sé, están criados diferentes, sí, siguen siendo caballerosos, están más, ¿cómo se dice? Más in tune con sus sentimientos, hablan de sentimientos. Nuestra generación, por ejemplo, nosotros cuando nos criamos no hablábamos de sentimientos, es más, no decíamos te quiero ni nada.
5: Yo lo que veo que esta nueva generación, Ali, ustedes están como muy, un poco muy femenino, no sé.
6: ¿Qué?
4: No tienen prejuicios,
2: A mí me dicen
5: ustedes
2: mucho.
5: Ustedes se arreglan más que las mujeres.
2: A mí me dicen princeso, no sé por qué.
0: ¿Princeso? ¿Por qué te dicen princeso?
2: Porque me gusta que me traten bien.
0: Dayanara, ¿cómo tú defines princeso?
4: Princesos son estos hombres que no, por ejemplo, se dan 50-50, sacan una mujer a cenar, ponen esa tarjeta, esperan que tú pongas la tuya.
0: ¿Eso es caballeroso? ¿Poner la mujer poner la mujer a pagar su...
2: No, no es caballeroso en la vida real.
0: ¿Entonces?
2: ¿Tú nunca le has pagado la cita a un hombre? Damn, that's crazy.
0: Why is that crazy?
6: Ya no puede con ella.
7: Dayanara's a special, that's a special, it's different. She's okay. not, not normal.
0: She is different.
7: It's not normal. It's
2: puede,
7: not normal.
2: Puede ser que yo esté en mi proceso, ¿no? Y ahora mismo no tenga, so si estamos juntos, you gotta help me out.
0: All right. 844, yes, Enrique. Mujeres, ¿cuál ha sido tu experiencia con los hombres? ¿Qué generación ha producido el mejor
4: hombre? Más energía.
0: El más, bueno... El más caballeroso, el que conquista mejor.
4: Saben de tecnología.
0: Oh, ok.
4: Me pueden ayudar.
0: Por ejemplo, ladies, quiero hablar contigo. ¿Cuál ha sido tu experiencia? ¿Qué generación ha producido el mejor hombre? 844-YES-ENRIQUE, 844-937-3674, en el WhatsApp 305-605-9494, 305-605-9494. A ver, Arlis, tú siendo colágeno, ¿tú sabes cocinar?
2: Sí, sí, sí, sí.
0: ¿Tú sabes cambiar la goma de un carro?
2: Semi.
7: Me acuerdo. No, Julio, espérate. Julio, there ain't no such thing as semi, bro.
6: Ábrele la puerta, Arly.
2: Me acuerdo, pero no sé terminarlo. Como que no sé le engancharlo.
7: So puede que la llanta se caiga cuando arranque.
4: Sí, ay, sí, Dios.
7: Dios wow. mío.
0: Dime otra cosa que usa siempre aplicaciones para hacer cosas que normalmente se hacen manualmente.
4: Cocinar.
0: O que se pasa a trabajo.
2: ¿Cómo así? No entendí.
0: O sea... Tú naciste aquí en Estados Unidos, tu papá es de cubano.
2: No, yo soy cubano, pero vine a 4 años.
0: Tú naciste allá.
2: Sí.
0: Ok. So.
4: Si tienes que cambiar la batería, por ejemplo, de la alarma de fuego de tu casa.
0: Ah, eso está complicado.
2: No, o sea, nadie sabe hacer eso.
4: Eso lo buscas en YouTube.
2: Sí, sí, sí. Okay. Ahora, mi casa no tiene eso.
0: Bueno, pero
7: ¿cómo que no tiene eso?
4: No, la casa tiene eso.
7: Por inspector.
6: excusa, que no sabe hacer nada.
0: A ver, Jaro, ¿por qué tú dices que es una excusa? A ver.
6: Y esa es la diferencia. Yo creo que los millennials son los verdaderos hombres de todas las generaciones. Porque el millennial te resuelve. Te hace lo que tú tienes que hacer sin problema.
0: Ajá.
6: Los chamacos jóvenes esto, Arly, sin faltarte respeto, pero tú...
7: Pero le vas a faltar el respeto, ¿eh? Zumba.
4: Pero Arly es milenio, tú eres milenio.
0: No, tú eres Gen Z, ¿no?
2: Sí, yo soy 2002, yo soy un colágeno, yo soy niño.
4: Ah, Gen Z.
0: Claro. ¿20 qué?
2: 23 años como Jordan.
4: Oh, my God. Tú eres la edad de mi hijo. Jesus Christ.
2: Nah, podemos ir a jugar parque.
0: Dayanara, fuera de relajo y con todo el respeto porque está soltera. So,
4: cuenta.
0: Would you with the Gen Z?
4: Yeah, Gen Z.
0: ¿Saldrías con una generación
4: no,
0: Z?
4: No, porque te voy a decir por qué. Porque esto de los millennials que he conocido, que sí. son los que me han tocado últimamente, fue difícil para mí aceptarlo. No podría menos. O sea, que no llegue a 30, no. O sea, yo creo que lo más joven ha sido como que 31 y porque me mintió. Pues me dijo que eran 36, pero después vi la licencia.
0: ¿Te mintió?
4: Sí, me What? Mintió.
0: ¿Y le
4: me
0: pediste mintió. La licencia?
4: Sí.
0: Damn.
4: Estábamos en un bar y él dijo algo, no, porque yo no voy a estar 31 años de no sé qué. Y yo lo miré y yo, ¿tú dijiste 31? Y él, no. Y yo, ¿tú dijiste que tenías 36? Y él, sí, 36. Y yo, déjame ver tu licencia.
0: Oye, pero como las cosas han cambiado, porque cuando yo era joven, todos mentíamos para que pensáramos que éramos mayores.
7: Para inflar, exacto.
0: Para inflar. Y ahora es al revés, todo el mundo quiere ser más joven.
4: No, él tenía 30, exacto.
0: Right, he was,
4: exacto.
0: Tenía 36, te dijo que tenía 31. O al revés, tenía 31, tenía 31 te dijo que tenía 36, 36. Para apelar más, porque él pensaba sí. quizás que tú, siendo temba... Que querías, tú sabes,
4: soy
0: un tipo
4: temba,
0: más
4: yo
0: mayor.
4: Soy temba.
7: Pero la
2: no,
7: pregunta es...
2: No, tú eres preciosa.
4: Ay.
0: Oh, güey, pero la temba preciosa.
2: Es más linda en persona, me decís.
0: Sí.
2: Sí, yo me estoy enamorando ahora mismo.
0: Te estás enamorando, ¿no? Echa para allá.
4: Pero se está mirando para allá.
0: Sí.
6: Aprende a cambiar goma primero.
0: Sí.
7: Aprende a cambiar goma.
2: Para eso están los dealers. Sí.
7: Good answer.
0: Y hablando de cambiar, Dayanara no quiere cambiar pamper, papi.
2: Nada.
0: 844, yes, Enrique. ¿Dónde están las mujeres que les gustan el colágeno? ¿O prefieres un tipo mayor? ¿Qué buscas tú? ¿Qué busca la mujer hoy en día de un hombre verdaderamente? ¿Y qué generación ha producido el mejor amante, el mejor para una relación? Queremos hablar contigo. 844, yes, Enrique. El WhatsApp 305-605-9494. A ver el WhatsApp que dicen por acá.
8: Enrique, buen día.
0: Buenos días.
8: Hablando de la palabra princeso, esa así. Palabra la inventó un cuero.
0: Harold, define tú la palabra princeso, Harold. A ver. ¿Cómo tú lo defines?
6: Para mí, princeso es un hombre que se cree princesa en versión hombre. So, no tiene la... no tienen la madurez para ser un verdadero hombre.
4: Yo sé que no pagan, yo sé que... Déjame ver qué más hace. Ah, no, si ella no me llama, no lo voy a llamar. Yo estoy esperando.
0: Se hacen los duros.
4: No hacen planes. No lo que tú quieras. No, uno quiere un hombre que te diga, esto es lo que vamos a hacer, te voy a recoger a las 7:30 y vamos para tal sitio.
2: Vamos al cine.
0: ¿Estás de acuerdo, Ali? ¿Ustedes no les gusta que el compromiso, le gusta como que tener a la mujer ahí arrodillada a sus pies, ese tipo de como que tener control?
2: Sí, hace 2 semanas sí, pero ya no, ya he cambiado.
0: ¿Y por qué cambiaste de hace 2 semanas para acá?
2: Porque me estás dando cuenta que no funcionaba esa táctica.
0: No. Tú en uno de tus videos...
7: Case study.
0: Sí, en uno de tus videos en Instagram, tú dijiste que tú saliste con la abuela de una exnovia.
4: ¿Abuela?
2: Sí, sí, sí. Hay que darle colágeno a las mujeres que están necesitadas.
0: ¿Y cómo fue esa experiencia?
2: Bastante bien. Fui a home ahí, la visité un rato. Yo creo que la alegré.
0: ¿Lo tuyo es dar alegría?
2: Alegría a la gente.
0: ¿Pero a ti te atrae este tipo de mujer sexualmente o es más emocional?
2: Es más emocional.
0: ¿Cariño?
2: Sí, sí, cariño, tú sabes. No, como son de más...
0: Aclara, porque hay mucho... Tú sabes.
9: Mira, aquí quieren saber si la mamá de Arlie está viva.
2: Sí, claro.
9: No, porque dice que parece que tú lo que hace falta es una mamá y por eso buscas en estas mujeres alguien que... Tú sabes, ya que no tienes relaciones... Te gusta compartir, reír, pero no hay relación. Entonces tú estás buscando una mamá.
2: No. No, yo estoy buscando el amor verdadero, lo que no con una muchacha joven. No, Dayanara tiene una edad perfecta para mí.
0: Ay, Dios. Pero. Guarda rifle, Cere.
2: ¿Se está riendo?
0: Sí, yo veo.
2: Se está riendo.
10: Buenos días, Enrique Santos.
0: Buenos días.
10: De aquí desde Trenton, New Jersey.
0: Okay.
10: Tengo para decirte que yo soy de los 80 y me considero un hombre caballeroso. Siempre va a existir un prototipo de hombre. Hay quienes están en los millennials que lo que buscan es siempre una simpatía por una conveniencia con una mujer adulta. Entonces, siempre va a existir entre los milenios 80, 70, 60 personas que tengan buenos modales, que tengan buenos principios, y hay quienes que no. Eso va a depender de cómo usted fue criado en el seno familiar.
0: Yeah.
10: Muy buenos días.
0: Dale, gracias. 844 y es Enrique. Mujer, ¿estás de acuerdo? ¿Qué busca la mujer hoy en día en un hombre? Busca un colágeno para pasar el tiempo. Las mujeres están empoderadas hoy en día. Se pagan sus propias comidas, sus viajes. Están en plan de soltería en las discotecas y viajando con amigas y demás, Dayanara.
4: Tú sabes que también...
0: No quieren compromiso.
4: Los millennials también no están con eso de que las mujeres son las que se quedan en la casa, limpiando, cocinando. Ellos están más abiertos, entonces nos sentimos un poquito mejor que
9: no
4: hombres
9: se
4: sienten
9: como
4: mayores.
9: Ama de casa.
4: Exactamente.
0: 844 y es Enrique. Mujeres, ¿qué buscan en un hombre hoy en día? Joaquín, good morning.
4: Joaquín.
0: ¿Cómo estás, Joaquín? ¿Qué generación ha producido mejor hombre, Joaquín?
11: Los 60.
0: ¿60 o 70?
11: 60. Yo soy de los 60.
0: Ok, generación X. Tú tienes entre 46, entre 46 y 61. ¿Por qué? ¿Por qué tu generación?
11: Somos los mejores. Porque, mira, nuestros padres desde un principio nos inculcaron que teníamos que aprender de todo un poco. ¿Sí? No es como lo de ahorita. Ahorita el muchacho está criado con conflé.
0: Ok, bueno, pregúntale. Aquí tienes a Arlie. Arlie, tú eres colágeno, generación Z. ¿Tú comes con flay?
2: No como nada de eso.
0: ¿No?
2: No.
5: Joaquín, tú suenas como un viejo.
4: Ay, por favor,
5: Enrique. Si no tiene $1,000,000 en el banco, no quiero hablar con el viejo este. ¿Cómo se llama, Joaquín?
4: Chuma.
11: Mira, Chuma, quédate tranquila tú, oíste.
5: Tranquila, no, yo estoy viviendo mi vida, yo soy de lo más feliz. Yo estoy con Ali, el colágeno, quiero que venga. No tienen conversación, no son muy inteligentes. Mientras más bruto, mejor. Que venga, que se cierre la boca, que se acueste y yo hago el meneo.
4: Ay,
5: eso es lo importante.
4: Mío,
5: aprende, Dayanara, aprende.
4: Mi padre celestial.
0: A Mauri, buenos días.
5: Tú le compras un PlayStation al colágeno este, al Ali, y ya está contento.
0: ¿Cómo estás, Mauri? A Mauri.
12: ¿Quién me habla por ahí? Enrique Santos.
0: Soy yo. ¿Sí? ¿Cómo estás, brother?
12: Bien, hermano. No, yo quería decirle a Dayanara que tengo 48 años, soy de una generación de la generación de oro y que se prepare que a las 7:30 la recoge.
4: ¡Ay! Mira, directo, directo, me gusta.
12: No, ya, ya, no hay más nada que hablar.
0: Tiene 4-8.
4: 4-8.
0: Y fíjate que Dayanara nunca ha estado con un cubano. Nunca ha salido.
12: Cubano de Cienfuegos. Cubano de Cienfuegos.
0: Y Cienfuegos es la ciudad.
7: Oye, pero que no vayan a cambiar el tema. Esto no es buscando colágeno para llenar a Torres. Esto es, estamos hablando de.
2: ¿Qué está pasando aquí?
0: Sí.
12: Déjame decirle, Enrique, que es un placer hablar con ustedes. Su show es una belleza y Dayanara mucho más bella aún.
4: Ay,
12: todavía.
4: Qué bello.
0: Gracias,
4: gracias,
0: brother.
4: Gracias, Mauri.
0: Gracias, papi.
12: Que tengas muy, muy lindo día.
0: Igualmente. Igualmente. No es que ella sea interesada, pero si no manejas BMW, Mercedes para arriba, no está interesada en ti. Sorry. Perdón, Mauri.
4: Eso no es cierto. Gracias, Mauri.
0: Ahí está Diana. Y si es Diana, tiene que ser buena. ¿Cómo tú estás, baby?
13: Hola, ¿todo bien?
0: ¿Qué generación eres?
13: Millennial.
0: Tú eres millennial, ok. Estás entre los 30, 45. ¿Tirando para arriba o tirando para abajo?
13: Uh-huh.
0: Suena joven, fresh.
13: Tirando para
0: 32. 32, ok. Ah. ¿Y tú saldrías? ¿Qué buscas tú? ¿Qué busca la mujer de 32 años hoy en día? ¿Un colágeno así como Ali de 20 y pico?
13: Ya estoy casada hace 10 años con un millennial de 32 años igual.
0: Contemporáneo.
13: Y estuve con un muchacho de los 89.
0: Ok.
13: Y los millennials son los mejores.
0: ¿Y por qué?
13: Mi esposo se va a hacer de todo, de todo. Él se va a hacer de todo, lo mismo te cambia una goma, que te limpia la casa, que te lava la ropa, que cocina algo, que recoge a los niños, que se despierta por la noche. Y lo mismo... En la cama espectacular y románticos y lo que sea. Para mí son los mejores. No tienen filtros, los mejores.
0: Suponiendo que estuviese soltera, ¿saldrías tú con generación Z, con Alice de 20 y pico años?
13: No, nunca menores. No.
2: ¿Pero cómo que menor?
0: ¿Por qué tú te ríes, Aaron?
6: Porque aquí viene Ali pensando que todas las mujeres van a estar atrás de él porque yo me pongo unos lentes y tengo el peño tiñado y que papi, lo mejor es solo Melenia, olvídate de eso.
0: Oye, pero tú también tuviste esta misma edad y yo recuerdo también, Aaron, cuando fuiste joven que tú manejabas el carro Lowrider y estabas tú con una pila de temba.
6: No.
0: Tú mismo lo has dicho aquí, que trabajando en Victoria's Secret en San Diego, California, United States Marine Corps, estabas en los Marines y hacías part-time, ¿dónde? Victoria's Secret.
6: Está bien. Pero en ese tiempo.
0: Y te acostaste con una pila vieja.
6: Pero espérate.
0: No. Tú tienes muchos años, mucho pellejo en tu cama.
6: Mira, no, eso no importa. Eso no importa, porque cuando yo tenía la edad de Aldi, yo todavía era milenio. Yo no he cambiado de ser milenio. El problema viene siendo que los Gen Z ahora tienen la vida demasiado fácil y si no es a través de un teléfono, no saben resolver nada en la vida.
0: A mí me suena que tú estás celoso. Sounds
6: yo like, no estoy hey, celoso.
0: A mí me suena que estás celoso.
4: Puede.
2: Sí, me está tirando porque me parezco a Lunay, no entiendo.
0: Junior, buenos días.
14: Oye, buenos días, Enriquito. ¿Cómo está la cosa?
0: Saludos. Estamos bien, papi.
14: Oye, saludos a Chuma Lady.
0: Ahí está.
14: Dile
0: la
14: que
0: Chuma.
14: Le tengo sazón completo.
15: ¿Qué generación? ¿Qué generación? ¿Cuántos años tú tienes?
14: No tengo la cebolla, sazón completo lo que hay para ti. Y Dayanara, lo que le hace falta es un buen cubano. Que anda. Empiece con Y.
4: Que empiece con Y.
14: Oye.
0: Junior, ¿quién es la mejor? ¿Qué hombre? ¿Qué generación ha producido el mejor hombre y por qué?
14: La contemporánea. Porque el problema es el siguiente: la mejor generación que creo yo que hay es la nuestra, la que está con un descendiente a la edad mía, porque nosotros sabemos hacer de todo, hermano.
4: ¿Cuántos años?
14: Hoy por hoy las mujeres andan buscando.
4: Padre amado, ¿cuántos Gracias. Años tiene él? Que dijo contemporáneo, pero no dijo...
14: 47, mamita, 47.
4: Ah, Gen X.
14: Pero se hace de todo.
7: Y está medio sordo porque dijo, No escucho ahorita.
14: No, papi, porque estoy manejando.
5: Este maneja camión y no tiene buen crédito, Dayanara, no te conviene.
0: Gracias, Junior. Vámonos con Jorito. Jorge, ¿qué generación ha producido el mejor hombre y por qué?
16: Buenos días, ¿cómo están? Saludos a todos bien. Desde Indianápolis.
0: Bienvenido.
4: Wow.
5: Este es gay.
16: Mira, yo no sé acerca de eso. Yo lo único que sé...
4: Diga.
16: Lo único que yo sé es que yo a mis 42 años nunca pensé que anduvieran chamaquitas de 25 a 35 años tras de mí.
0: ¿Y qué? ¿Por qué?
16: Lo único que sé, ¿por qué se daba? A mí me gusta uno. Pues, ¿por qué? Porque, mira, un hombre ya maduro, uno ya sabe lo que uno quiere. Uno no es de que, a ver qué tú quieres cenar, a ver qué tú quieres ir a hacer, a ver qué tú quieres, a qué horas quieres que pase por ti. No, señor. ¿Sabes qué? Yo paso por ti a las 7.
4: Muy bien.
16: Vamos a ir a comer, vamos a ir a comer sushi, vamos a ir a pasear a tal lugar. Yep. Vamos a ir a tal esto. Y se acabó, ¿te parezca o no?
4: Exacto.
16: Así de fácil.
4: Control, yes.
0: Ali, ¿tú encuentras?
16: Y no andamos con que, que tú pagas tu mitad, yo pago mi mitad. No, señor, yo me hago responsable. A mí me educaron que el hombre se hacía cargo de su casa, se hacía cargo de su hembra.
0: So, tú, lo que estás diciendo que los colágenos, así como Arlis, no son responsables, son unos mal educados.
16: No, yo no digo que los colágenos no lo hagan. Quizás y sí, mi consejo sería es que si no lo hacen, que lo hagan, que se comporten como hombres.
0: Ok, eso estás diciendo que no se está comportando como hombre entonces en la generación Z.
16: No, yo no digo que no.
0: Pero no, esto era. Tiene miedo.
16: No, que si no lo hace, mira, Enriquito, que dime. me van a buscar, me van a encontrar y me van a funar. Sí.
15: Pero no. A mí me parece que tú lo que quieres es que te encuentren y te pasen el rollo, ¿sabes?
16: Quisiera que me encontrara usted, Chusma Lady, para que vea lo que es bueno. Ay,
15: papi, vete a South Beach, parece que tú buscas pareja por allá en South Beach.
7: She's in Indianapolis.
0: Oh, bueno.
4: Indianapolis.
15: Puede viajar. Hello, Indianapolis, te montas un avión y vas a South Beach. ¿Cuál es el área gay de Indianapolis, Harold? ¿Cuál es el área gay de Indianapolis?
0: ¿Y por qué Harold?
4: ¿Por qué le preguntar?
0: ¿Por qué Harold? ¿Por qué? ¿Por qué?
6: Yo no sé.
0: Pero Harold, deja la aplicación esa, Harold. ¿Cuándo hay con la aplicación? Vámonos con Dariana. Buenos días, Dariana. ¿Qué buscas en un hombre hoy en día y cuál es la mejor generación de macho?
17: 15 años casada con mi esposo, él tiene 8 años mayor que yo, yo tengo 31, él tiene 38. A mí me gusta más el hombre maduro, a mí no me gustan los jovencitos, yo considero que son como ignorantes.
15: Qué mentirosas son todas estas mujeres llamando.
4: ¿Por qué, Chuma?
15: Un viejo maduro que tenga que tomarse una pastilla. No hace falta, el colágeno no funciona. Oye, estos muchachitos despiertan a las 6 de la mañana con la Torre Eiffel ahí, puro cañón, listo para la guerra con Irán.
0: Vamos a hacer una prueba. Ya que tenemos a Arlis, el colágeno aquí con nosotros. ¿Cómo tú le disparas a una millennial? Bueno, ya tú eres una millennial, ¿right?
4: Él es Gen Z.
0: Right, pero ella es 30 y pico, 38,
4: 31.
0: 31. Sí, un Gen Z disparándole a una millennial. Dispárale ella a Dariana. ¿Estás solo tú con ella?
2: En vivo o si fuera por mensaje.
0: Ahora mismo, bueno, ¿cómo tú conoces esta mujer?
2: Yo empiezo todo mandándole un meme.
4: Un día.
0: Le mandas un meme.
2: Yo tengo un meme guardado que dice, ¿dónde tengo que votar para que tú me gobiernes?
0: Ay, Dios. Ay, bueno, ella tiene.
2: Eso se le ha mandado a más de 60 mujeres.
0: Ok, le zumbaste el meme ya a Dariana y la tienes en teléfono aquí ahora. Están ustedes dos.
2: Dariana, ¿dónde tengo que votar para que me gobiernes?
17: Primero que nada, ¿cuántos años tienes?
2: 23.
17: Ay. No.
7: ¡Oh!
2: Mami, que tú le tienes miedo al colágeno.
7: ¡Oh!
4: ¡No!
17: No, papi, lo que pasa es que ya he probado tanto. Terminan dándome menos de lo que me da uno que tiene edad.
0: No rinden. No rinden.
2: No voy a decir lo que pudiera decir porque estamos en el radio.
0: Gracias por respetar la regla. No.
17: Sí, gracias.
0: Okay. No, Dariana, funcionó.
4: A ella le gustan los milenios porque el de ella es de 38.
2: Ha tenido malas experiencias. No me puedes comparar con nadie. Yo soy el colágeno original.
0: Oy,
17: yo no estoy comparando. El problema es que lo que he probado. Lo que duran son
0: 20
17: minutos y eso no llena.
0: ¿20 minutos nada más duran ustedes?
2: No. Yo duro más, pero 20 minutos igual es bastante tiempo.
0: ¿Okay? Según las estadísticas.
17: No.
4: Sí, son según 7.
0: Dinos tú.
4: No por mí. Estoy,
0: ¿con cuántos minutos tú estás satisfecha? A ver.
4: Lo hablamos ayer. Alguien dijo, ¿no? ¿Quién
0: seis,
4: tenía el.
0: 6, 5 minutos creo que es la cosa.
4: 7 no eran.
0: No mires para acá.
2: Tampoco.
4: Julio.
18: Estamos en agosto.
4: Zangano, que Zangano.
0: Dariana, ¿cuánto es el promedio que te gusta? ¿Cuántos minutos?
17: Por lo menos 45 minutos.
2: 45.
6: No, no, no.
2: Eso es un abuso.
7: Pero entonces, espérate. ¿Dónde tú sacaste el estudio de 20 minutos? Porque tú dices que tú estás casada con uno. ¿Por cuánto tiempo ya?
17: Yo llevo 15 años con mi madre.
7: ¿Y de dónde tú? ¿Y con quién tú has estado que dura 20 minutos de estar sacando el estudio ese?
0: No, ella dice 45.
7: No, pero ella dice que ella le gusta durar 45, pero dice
4: no. Que los chiquitos no duran.
7: Que duran 20. ¿De dónde sacaste esa información?
17: Yo tuve un tiempo separada de mi esposo y yo salía con un hombre mucho menor que yo.
7: Ahí está el detalle.
2: No, pero es que ese hombre no tenía práctica en la cama.
0: Imagínate.
6: Esta mujer suena que tiene ya high mileage.
0: Muchas millas.
7: Wow.
0: Ya, mucho millaje. No, porque
6: diablo.
0: Jaro, 45 minutos.
6: No, espérate. Ni que fuera tú, Tarzán.
2: Jaro, son 45 segundos.
6: Está bien.
2: Sí, te quiero.
6: Tranquilo. Cuando aprende a hacer el helicóptero, hablamos.
2: Ay, o sea, ya.
0: Bienvenido al Club de los Precoces. Ahí está David Cotó. David.
18: David, aquí estoy yo.
0: ¿Cómo estás, brother? ¿Qué generación eres, mira, David?
18: Yo estaba en la película con Esclavo, con Dianara Torres.
0: Espérate. Wait. ¿Tú actuaste en una movie?
4: ¿Cuál película?
0: Con Dianara.
6: Esa fue la primera, Jurassic
18: The
6: Park.
18: The Nail.
4: Ok.
18: The Nail. Tuyo. I was the one clapping.
5: The Nail, eso es la clavada, ¿no?
4: Sí, The Nail.
5: Pero yeah, ¿es una porno?
0: No. ¿Es eso? ¿Cómo que porno?
4: It was a love story. Era de un boxeador, sí. Era la esposa de ella. ¿Qué? Pero, wait. David.
7: Who were you?
4: Yeah.
18: Sí, te recuerdas que te dije que yo conocí a Mark Anthony, que te conocí con él. Y tú dijiste, pues vente conmigo. Y estaba al lado tuyo, sentado, con Leo Raffi.
5: Este es el depredador que llamó hace 3 meses atrás a ganar el cuidado.
4: No. Pues no, que no me acuerdo.
18: Bueno, yo tengo 63 años ahora.
0: ¿Cuánto?
2: 93.
18: 63.
0: 63.
4: Oh, 63.
0: No, tú eres baby boomer entonces.
18: Sí. Sí. Anyway, te quería mandar saludos. A ver si te recordaba de mí, que yo estaba al lado tuyo. Que tú me dijiste, siéntate aquí, vente conmigo. Y yo era un extra, entonces you boosted me up.
7: Oh, he was an extra and you gave him a boost, bro.
0: Esa es Dayanara, tú ves Dayanara siempre apoyando.
4: Ay, qué bueno, qué lindas historias.
0: Pero ¿cuál fue el boost que te dio? O sea,
18: me llamo David Cotto.
4: David.
18: Soy tío de Miguel Cotto, el boxeador.
4: Oh, ¿de verdad?
0: Really, tío de Miguel Cotto.
18: Sí, señor y señora.
4: Wow.
18: Sí, Dianara, usted me conoce, te garantizo.
4: Sí.
18: ¿Ah?
4: Pero David, acuérdate que esto fue hace cuánto tiempo. Y bueno, yo viví en Los Ángeles.
18: 10 años más.
4: Más de 10 años.
18: ¿Verdad?
4: Casi como 20 sí. años, yo creo, cuando vamos hice The Nail.
18: Sí, vamos exactamente. Por ahí.
4: Oh, wow.
18: Pero anyway, te quería mandar saludos y gracias.
4: Muchos saludos.
18: Que Dios te bendiga a ustedes.
4: Ay, qué lindo, gracias.
0: Pero dale David. Tu teléfono, Dayanara, para que te invite. Te invite a cenar.
18: Era.
0: Dime.
18: Era, yo la conocí a ella. Hace un año.
4: Sí.
18: Y era Miss Universe. Yeah, imagínate, no, de Miss Universe, gracias a Dios.
0: David, nosotros continuamos con el programa. Te dejo hablar en privado ahí con Dayanara, ¿ok? Ahí está.
18: Ok, gracias.
4: Gracias, David.
18: ¿Cómo está, mija? ¿Está bien?
4: Ay, bien. ¿Y tú? Es que, mira, estoy tratando.
18: ¿Estás segura que te recuerda de mí?
4: Pues estoy tratando de. Es que ha pasado mucho tiempo. Estoy tratando de ver que mira. The Nail, The Story of Joey Nardone, 2009.
18: No, you're right. After that, I came out in a movie called Salt with Angelina Jolie. Then I did Gerard Butler and Jennifer Aniston, The Bounty Hunter.
4: ¿En serio? Wow. O sea, tú seguiste para arriba.
2: El tipo se pegó.
4: Wow.
18: Sí, claro, pero se me murió mi esposa. Y cuando se murió, yo dejé todo.
4: Ay, bendito. Lo siento mucho.
18: No, está bien, gracias a Dios.
7: Boring conversation.
18: No, I'm sorry, papi. Pero mira,
9: Dispárale, dispárale.
18: Hoy en este día yo tengo cáncer stage 3.
4: Oh, I'm so sorry. Sí, I'm so sorry, David.
18: Mira, no.
4: Mira, pero tú sabes que yo pasé por cáncer también. So, te deseo lo mejor, que todo salga bien.
9: Sácala,
18: Senada.
4: Sí, todo en las manos de Dios. Ay, lo siento mucho. Oye,
18: cuadraron, te bendiga.
19: ¿Cuadraron por fin? ¿Van a cenar o qué?
18: Mira, te voy a dar mi número si me quieres llamar. Ahí está, si quieres. Si
0: eso no, hace falta. Yo pago, es más, yo voy a pagar la cena para que vayan al Red Lobster, ¿ok? Espérate.
19: Para el Senior Citizen.
0: Quédate ahí, put him on hold. David, para. ¿Dónde tú nos llamas, David? ¿Dónde tú vives ahora?
4: ¿Dónde estás ahora?
18: Yo estoy ahora en el Guagua. Entre las 28 y las 70.
7: Where are you from? Where are you living?
0: We don't need the coordinates, papi. I was just like, where? What city, papi? What city? I like David.
18: I'm in Camden right now. I'm on my way to Cooper Hospital.
7: In Camden?
0: In New Jersey.
7: In Jersey.
4: Ah, ya
18: veo. Yes, go to Cooper Hospital.
0: Okay. Nosotros estamos en Miami, estamos lejos. Si va.
18: Yo me iba a mudar para allá, pero es muy tarde para mí.
0: Yeah, pero ahora te puede. Dayanara tiene un cuarto extra. Y puedes mudarte con ella. David, si tú te mudas con Dayanara, a ver, tú cocinas, tú sabes cambiar goma.
4: Tú sabes cambiar el arma de fuego.
18: Mira, si tú vieras, yo estoy handicapped. I can't move.
0: Come on, Dayanara. I have to drive. Imagínate. Estamos tratando de ayudar.
7: No.
0: Estamos tratando de ayudarte, papi, pero. No.
9: Army has a better chance.
0: Yeah.
18: For sure. Estoy en silla rueda ahora, mija.
4: ¿Cómo?
18: Estoy en silla rueda. Estoy en silla rueda.
4: Imagínate. Ay, no, David.
18: Yeah, sí, cariño, pero mira, todo bien con el favor de Dios.
4: Así es. Y todo va a ser mejor, siempre. Hay que estar positivo.
18: Para saludarte.
4: Tienes que estar positivo siempre.
18: Para decirte que me recuerdo de ti.
4: Ay, no.
18: El cariño que me hiciste.
4: Ay, qué lindo, David. Sí. Me alegro mucho.
18: Y eso quería decirte yo a ti.
4: Oh, my God.
18: A mí se me murió mi esposa y mi hijo en la casa. Y yo abandoné mi casa. Y voy para el hospital ahora para ver lo que van a hacer. Me quieren dar quimioterapia, yo creo.
4: Ay, mucha fuerza.
18: Pero anyway, Yanara, mira, cuando tú veas el video otra vez, tú me vas a ver con la camisa, diferentes colores, clapping right next to you.
4: Next to me, okay.
18: Porque tú me diste ese chance. Y nunca me olvidé, cariño, nunca.
4: Ay, definitely.
18: De boricua a boricua.
4: Oh,
18: de boricua a boricua, porque yo soy de los viejos.
4: Oh my
18: ¿Entiendes?
4: God.
18: See.
4: Sí.
0: Yo, David, we're going to take your number here. We're going to keep in contact, okay? Y nos dejas saber cómo vas con todo tu proceso, porque tú nos llamaste un par de meses atrás, pero no nos habías contado que estabas atravesando por todos estos problemas médicos. Pero todo está en la actitud, brother.
4: Sí. Positivo.
0: Y esa risa tuya, es contagiosa.
4: Sí.
0: Gracias por conectar con nosotros de nuevo. We got his number here, right? Don't hang up. We're going to put you on hold. We're going to get your number. And either we're up in New Jersey or you come down to Miami. Nos vemos pronto. Y mucha fuerza en esa terapia y en ese proceso que estás atravesando en este momento difícil. You're going to get through all this, papi. Todo está en la actitud y como tú enfrentas estas cosas en la vida. You hear me?
18: Sí.
0: All right, David.
4: Positivo siempre.
0: Te queremos, papi.
18: Te quiero decir algo. Sí. Yo tengo una vida bien interesante. I love my life.
0: No crap.
18: Netflix.
0: ¿El qué?
18: Netflix wanted to buy it, but I said no until I reach you. Because I'd rather you do this and see what my life story is all about. And that way you can do something for my people and your people.
0: You got it, buddy. Heads up, okay? Siempre positivo.
4: Sí. Quédate
0: ahí. Aguanta ahí un momentico. Todo lo mejor en esa cita que tienes hoy. Tú nunca sabes por lo que están atravesando la gente. La vida te puede cambiar.
4: Nunca.
0: You know what I mean?
4: Sí. De un día para otro. Nunca sabes. No sabes lo que está pasando la gente. Hay tanta gente
0: que... ¿No te sientes mal que tú maltrataste a David hace muchos años atrás?
4: Al contrario. Yo no lo maltraté. Lo traté súper bien. Yo soy así. I'm a good person.
0: You're a beautiful person. David, fuerza, papi. Ya regresamos con más. Buenos días.
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0: Hoy es miércoles 12 de agosto. El WhatsApp está encendido con el colágeno. Arlis, que está aquí con nosotros esta mañana. Él dice que le gustan las tembas. Una temba de 55 años, fan del show. Dice que ella está con un tipo millennial, que es caballeroso, rinde mucho en la cama. ¿De qué generación es el mejor hombre? Ladies, 844 yes Enrique, 844-937-3674.
4: Eso sí, y el colágeno es number one.
0: Oh, el colágeno number one. All right.
5: Oye, Enrique Santo, muy buenos días a todo el colectivo que está allá.
0: Buenos días.
5: Yo no sé, muchachos, ese que llevaron ahí, pero créeme que no. Es una la verdadera vergüenza para todos los hombres, realmente. Yo tengo 31 años, soy de Cuba. Tengo mi propio negocio y en este país he aprendido desde hablar inglés hasta hacer de todo. Un hombre para mí, un hombre en la casa, tiene que hacer de todo, tiene que saber resolver los problemas. Si se rompe algo en la casa, eso no es, no, voy a llamar al plomero, voy a... No, bro, tú tienes que tener tus herramientas, tú tienes que saber resolver los problemas. Tienes que hacerte cargo 100% de tu vida, como la de tu familia también. No significa ni que la mujer pague, ni que tú pagues, o que la mujer tenga que pagar y tú no, no, no, no. Esto es un equipo que tiene que ser 100% de la casa de los dos, pero en el tema de caballerosidad y de que el hombre tiene que hacer su papel, este chamaco que tienen ahí está un aprovechado, que es el invento de que es jovencito, no, oye, así aparezca una vieja, aparezca un viejo, siempre y cuando le pague la cena, ese tipo va a ir.
0: Espérate. Ali, ¿puede ser un viejo también o no?
6: Absolutely not.
0: No, okay.
6: No, no, para ese lado no jugamos.
0: Solamente las viejas. Okay.
7: Oye, Enriquito, Dayanara, Jaro, Julio y Privado Mundo. Hacer, yo escucho a la gente. No, que el sexo dura 15 minutos, 7 minutos, 5 minutos. Hacer, entonces, ¿qué quieren decir ustedes? Que ustedes se demoran más en vestirse y en vestirse que en hacer el sexo. Creo que ustedes están mal. Creo que, bueno, no sé, la juventud de hoy día está mal porque sí, son, la mayoría son precoces. Eso es el palito del gorrión. que eso es volando, pasan y dale, ya.
0: Pasa
7: el palo del conejo.
0: El palo del conejo. Va, esa pregunta se la vamos a hacer al doctor Isa, que viene a continuación. A ver, ¿cuánto tiempo dura?
8: Bueno,
0: el promedio. Good morning, papi.
8: Que en el cuento, yeah, okay. Que ningún colágeno, ni cariñoso, ni nada. A la mujer le gusta el hombre malo.
0: Es malo.
8: El que se porte mal, el que es muy bueno y muy cariñoso, lo dejan y se buscan un malo. A ese es el debate. ¡Saludos!
9: Enrique, buenos Dime. Días a todos.
0: Morning.
9: Bueno, es bueno tener el temba y en el bolsillo el colágeno.
0: ¡Oh!
9: No sé. Yo creo que sí, mejor así.
0: Qué descarada la mujer, ¿eh?
10: Por el lado.
0: El temba y el colágeno en el bolsillo. Ali, gracias por tu visita. Cuéntanos acerca de este. Es un manual que acabas de sacar, el manual del colágeno.
6: Sí, eso es un libro que voy a sacar. Como tú sabes, llevo como un año en las redes y toda la gente me preguntan cómo salgo con mujeres como Dayanara, cómo he logrado que me paguen cita, que me mantengan, aunque ya no lo hago. En este manual están todo lo que tú necesitas. Mira, Dayanara quiere verlo.
0: Ay, qué chiquito. Sí, no, mira, habla hasta de tener una imagen en las redes. Harold le impresionó el tamaño del libro. Harold.
11: Eso es el tamaño de un pasaporte, Enrique, que eso no es un libro.
6: Eso es un pocketbook. Cuando tú estás en una cita, Harold, con una mujer y tú necesitas un poco de muelaje para meterle, tú te metes el
11: papi,
6: libro.
11: Papi, nah, tú no puedes estar en una cita con una jeva y sacas del bolsillo de atrás un manual para tirarle un piropo. Déjate de eso.
6: Okay, claro que sí.
0: Tienes que aprender el truco, Harold. Ya tengo mi certificado aquí de la escuela del colágeno. Ya estoy graduado. Yo también.
6: Wow. Escuela de colágeno.
0: Gracias, Ali. Yo, Enrique Santos, soy colágeno. Ya soy colágeno oficial de Dayanara, ¿viste?
6: Forever.
10: Felicidades, papi. Felicidades. Gracias.
0: Lo voy a marcar, Ali, lo voy a poner aquí en el estudio.
6: Me mandas una foto.
12: El claro, único colágeno con tinte en la barba, Enrique Santos.
0: ¿Qué tinte? ¿Dónde hay tinte? ¿Dónde hay tinte? ¿De qué tinte todo?
6: Hace falta la shave of the beard.
0: Why? You don't like the beard?
6: Para que te vea más jovencito.
10: No. Jovencito.
0: I like my beard. I got a weird face.
10: Yo nunca te he visto sin barba.
0: No me quieres ver sin barba. Y si yo me quito la barba, porque parece que tengo una vagina en la, en la cara.
6: A ti siento que te crece como en un día, ¿no?
0: Super fast. Yo era la tuya y cuando estaba en high school me afectaba el día siguiente. Yo era más pelú.
10: Bien peludito.
0: Sí, bien pelú.
10: Hasta los dedos del pie.
0: Y como tú, mire que Dayanara, como Dayanara me conoce.
10: Sí.
0: Quédate ahí, el doctor Isa está. Tira tu IG para que te. Ya llegaste a los 100,000. Felicidades. ¿Cuál es tu IG para que te sigan? La temba.
6: Arlis, ARLYS. _. Muchas gracias, Enrique Santos, por siempre apoyarme desde el principio. Y aquí estamos para lo que tú necesites.
13: Y aquí en las redes están, quieren saber por qué no te quitas las gafas, qué es lo que está pasando.
6: Papi, Enrique me hizo levantarme como a las 5 de la mañana.
0: Ali, el colágeno cubano, gracias por la visita. El doctor Moisés Issa viene a continuación. Dicen que la piel de los labios... Julio tiene esa... Dice que la piel de los labios es la misma piel... consiste en la misma piel del ano.
10: Ay.
0: El doctor Issa llega a confirmarnos eso. Ya lo veo que llegó ahí al Ballet Park. Somos la única emisora de radio, el único programa de radio que tiene Ballet Parking.
10: ¿Qué?
0: Ballet Parking y Car Wash. Y que Julio es el ballet, productor, cocinero.
10: Iván, el hombre orquesta.
0: Asistente, sí, y asistente. Enfermero también, asistente del doctor. Doctor Issa viene a continuación, la clavada telefónica. Here we go. Estamos llamando a esta mamá para decirle que ahora para el Back to School tiene que cocinar mejor para el almuerzo de su hijo.
14: Hello.
0: Sí, con Gloria, por favor.
14: ¿Ella es quien le habla?
0: La estamos llamando de la escuela de su hijo. ¿Usted recibió nuestra carta?
14: ¿Qué carta? ¿De qué me habla?
0: Una carta que tiene que ver acerca de el alimento de su hijo aquí en la escuela. Le mandamos la pirámide de alimentación, que queremos que todos los niños en el condado puedan guiarse. Y los padres primordialmente que están preparando el lunch de sus hijos en casa, como es el caso suyo, ¿no? Usted el año pasado le preparó todos los días el lunch a su hijo. Según tengo aquí, claro, veo en la computadora, sí. Mire, señora Gloria, pero hay un problemita con la comida que usted le ha empacado a su hijo.
14: ¿Problema con la comida de mi hijo? No creo.
0: Dame ejemplos de comida que usted le ha empacado y le ha preparado para el lunch de su hijo.
14: Yo le preparo plátanos maduros con salami, le preparo su mofongo, huevos revueltos con yuca.
0: ¿Usted es dominicana?
14: Entre dominicana y boricua.
0: Sí, sí, eso es horrible, señora. Esa comida...
14: ¡Horrible!
0: Bueno,
14: a mí me parece será que ustedes están comiendo la comida de mi hijo porque viene desmayado del hambre.
0: Al revés, su hijo, después que se mete un atracón de mofongo con salami, se queda dormido en clase. No está aprendiendo.
14: Y ustedes sí están aprendiendo porque son los que se están atrabancando la comida de mi hijo. Eso es lo que a mí me parece, porque le digo que viene con un hambre que parece que yo no le he mandado comida a él. La comida esa que ustedes dan ahí, eso sí que es tremenda porquería.
0: ¿Usted cree que la comida que usted acaba de identificar es saludable para un niño que venga a comer todos los días?
14: Claro que sí. ¿No ve que tenemos a Sammy Sosa por todos los batazos que dio? ¿Cómo usted se puede decir que no es comida saludable?
0: Señora,
14: comer plátano en la mañana.
0: Aquí no estamos hablando de pelota, aquí estamos hablando de los niños que vayan bien alimentados con una comida bien balanceada para que puedan enfocarse y aprender, ¿ok? El consumo ocasional de estas comidas alto en carbs is okay los fines de semana si usted quiere que el niño coma y se acueste a dormir y que engorde todo lo que quiera. Pero aquí en la escuela hace falta que venga a consumir diariamente cosas que sean buenas y saludables, frutas, vegetales, ¿ok?
14: ¿Cuál es el nombre suyo?
0: Mi nombre es Guillermo. Estoy encargado de la cafetería de su hijo.
14: ¿Usted quiere que coma otra cosa? Dele, cómpresela a usted y dénsela ahí en la escuela entonces.
0: Otro complaint que tenemos aquí de las maestras de su hijo después de haberse metido al atracón del lunch ese que usted le prepara, alto en carbs y muy grasoso, es que su hijo no solamente se queda dormido en clase, pero que también se lanza tremendos...
14: ¡Ay, Dios mío! ¡No! ¿Por qué? ¿Por qué se ponen a estar inventando cosas? Pónganse en lo que tienen que estar, dándole educación, que vengan, que sean educados. Yo me ocupo de la parte de la comida, esa es la parte mía, de que mi hijo esté saludable y coma bien. ¿Qué quiere que haga?
0: Gloria, yo lo que quiero que hagas es que encienda la radio y te des cuenta que esto es una clavada telefónica. Te saluda Enrique Santos, tu esposo me pidió que te llamara. Happy back to school. Saludos,
14: okay.
0: Saludos, Gloria.
14: Muy gracioso.
0: Sorry. Bye, besitos. Que tengas buen día.
14: Okay.
0: Y un aplauso a todas las madres que preparen esos lunch para sus hijos. Todos los
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0: 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Y ganan los Titi, ahí estarán con nosotros cantando también. 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
0: 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Dr. Moisés Issa is in the house.
3: Woo! Yeah.
0: Doctor's in.
4: What's up, Doc?
0: Aprovecha, si tienes una pregunta para el doctor, WhatsApp 305-605-9494. Aquí en cabina, 844-937-3674. La consulta es gratis. Doctor, ¿cómo estás?
3: Y recibimos todos los seguros.
0: Todo seguro. Tan aceptado.
3: Good
0: to see you, doctor.
3: Nice to see you, too.
0: Se acaba el verano, ahora los chamacos going back to school.
3: Thank God.
0: Hay esta cuestión de las vacunas que se están hablando a nivel nacional. Los padres deben estar preocupados por alguna vacuna que se esté dando, no dando, recomendando. ¿Qué bola?
3: Bueno, la mayoría de los colegios
2: y los
3: distritos es mandatorio. Entonces, sigan las reglas de su condado o de su colegio. La mayoría de las veces te van a dar una forma y esa forma la llevas ante tu médico te da todas las vacunas. Yeah.
0: ¿Cuáles son las vacunas que se le dan a los niños ahora? La más importante.
3: El MMR, okay. El measles, uh-huh. El pertussis y el tetanus.
0: Ok, el tétano.
3: Y para los niños que van a la universidad ahora, el meningitis.
0: La meningitis.
3: Sí.
0: Doctor, Dayanara y yo estábamos hablando acerca de este trend donde las personas, los padres, le hacen creer a los niños que tienen un scan en el teléfono y le pasan el teléfono para la barriga.
2: Sonograma.
0: Exactamente. Y entonces en la pantalla tienen un gusano y le hacen creer al niño que tiene un gusano en la barriga.
2: Por comer dulce.
0: Yeah. Aparte de la cuestión psicológica, es algo feo. Te lo vamos a poner para que tú lo veas. Pero los gusanos son muy comunes para nosotros los humanos.
3: No son comunes.
0: No.
3: Solo en países que no son desarrollados, ¿verdad? Donde el agua no es potable, donde no tiene acceso a cierta higiene. Sí, es común. Pero aquí en los Estados Unidos es bien raro. Y vas a traumatizar a una persona o un niño, especialmente si es en de la edad de 5 a 10 años.
2: Chiquito, sí.
0: ¿Estás escuchando?
2: ¿Viste?
0: ¿Stream?
5: Sí.
0: Él controló esto cómico. Check it out. Le dicen que tiene un gusano en la barriga porque come mucho dulce. Stream dice que esto es inocente, que se le va a olvidar a los chamacos y esto es cómico.
2: No.
3: Mira, es traumatizante y yo no lo haría, no se lo haría a mi hija de 7 años. Es una cosa que se le va a quedar en la cabeza.
2: Claro.
3: Y te va a tramar.
0: Ah, pero estás aprendiendo, estás escuchando, Xavier.
5: Yeah. Okay. Bro, listen, at the end of the day, I'm a chancla survivor, so I can talk about
3: and his kids are older. And his kids are older.
5: And my kids are older, so
2: yo quiero una.
5: Yo sobreviví la chancleta.
3: Una niña.
2: No, quiero una chancla survivor t-shirt.
6: No le hagas eso a tus hijos.
2: Dios mío, yo no la veía venir, yo nada más la sentía.
3: ¿Y qué marca es eso, Enrique?
0: Estas marcas, Enrique Santos.
3: Enrique Santos chancla.
0: Julio tiene una inquietud acerca del ano.
2: Adelante, Julio.
7: No es inquietud mía.
3: Por eso que me llamó en la noche ayer.
7: No, pero vi que en las redes vi un post que dice que los labios de tu boca son los mismos de tu ano. Exacto, bueno, del ano en general, no el del suyo, doctor.
0: ¿Cómo que los labios?
7: The lips. Are the same, is the same.
0: Que tu ano luce igual que tus labios.
7: Text as your anus. Is that true?
2: La misma.
3: You're
2: piel.
3: Right. 100%. Le vamos a dar a Julio aquí un punto.
0: Espérate.
7: I don't need points.
0: Tú me estás diciendo que mis labios, si yo me miro el ano, luce igual que mis labios.
3: Es el mismo tejido. Squamous cell.
0: Hay tejido.
3: Aquí en los labios que el mismo tejido de abajo.
5: Igual de pelú.
2: ¿Quién tiene los labios pelú?
0: Gracias a Dios. Oye, gracias a Dios que no es al revés. Aaron, ¿tú te imaginas que tenga la bemba toda peluda?
7: Mucosa.
0: La mucosa.
3: Bueno, allá no es peludo.
2: Gosh.
0: La gran mayoría se lo son, ¿no?
1: No tiene barba, no tiene barba.
3: Sí, sí.
0: Harold, ¿tu mano tiene barba?
3: Ya veo. Harold tomándose un selfie ahí en el baño.
1: Lo hace llega al barbero y dice, oye, cuando termine ahí, me puede hacer un...
3: un clip.
0: You mind taping up my butt? Oye, tape up
3: your butt. By the way, Eddie incluye todo eso.
0: Okay. El primo.
3: Sí.
0: Saludos para mi primo,
3: él
0: Pampero.
3: Él incluye todo eso, hace un paquete.
0: Yo le hago pasar una pena porque yo llego a la barbería y cuando él termina, le digo, no hay nadie mirando. Y me levanto la camisa.
3: Ay, Dios mío.
0: Y le digo que me pase la maquinita por la espalda.
3: Oh, God.
0: Yo soy Chewbacca, muy peludo.
2: Yeah.
0: Ok, so es el mismo tejido.
3: Es el mismo tejido.
0: Okay.
3: Acuérdate. Y cuando te ves adentro de la boca, es el mismo tejido del colon y de todos los intestinos.
0: Así lucimos todos por dentro.
3: La foto de tu boca es en el intestino.
0: Pero qué información tan...
7: Es curiosa porque yo no sabía.
2: ¿Quién tiene ese tipo de curiosidad? Que
0: nadie. Ese es el algoritmo de Julio.
7: No,
0: el algoritmo de Julio.
7: It showed up on my...
3: Es el sistema digestivo. El sistema digestivo comienza en la boca y termina en el ano.
7: Wow, ok.
3: Sí.
2: Ok.
7: Obvio, los labios siendo más delicados.
0: Los labios.
3: ¿Cuál es labio?
7: Los labios
3: de arriba.
7: Yes.
0: Pero sí. Es la misma vaina, está diciendo el doctor. El WhatsApp 305-605-9494. Si son más sensitivo, más, no sé, pronunciado, ya eso son cosas personales.
7: Right.
2: Bueno, porque te pones también chapstick en los labios.
0: ¿Dónde?
2: En los labios.
7: Vale.
0: Mejor vámonos con este WhatsApp. Recuerda, preguntas para el doctor en WhatsApp 305-605-9494.
4: Enrique Dayanara, yo tengo una pregunta para el doctor Isa. Si yo como paciente voy al doctor y tengo un gran interés sexual con él, me gusta mucho, ¿cuáles son las mejores técnicas para usar con un doctor a la hora de conquistarlo?
0: Muy buena pregunta, porque hay doctores, por ejemplo, fui a mi ENT, Dr. Yasir, gracias, tú me lo presentaste.
3: Sí.
0: Esta semana.
3: ¿Y Geraño?
0: ¿Ah?
3: No.
0: No. Yeah. Yes, if you hit on me. Espérate.
7: Yes, bueno, ear guy.
0: Me dijo, estoy soltero.
2: ¿Te dijo?
0: Me divorcié, estoy soltero.
3: Sí.
0: Entonces, me dijo, si conoces a alguien, me avisa, invítame a la fiesta y demás. Me dijo,
7: bueno,
0: fiesta latina, tienes que tirarte para allá con nosotros. Ya lo invité.
7: Ticketmaster.com. Oh,
0: wow. Pero no todos, hay doctores que están también en el mercado.
3: Sí. Y la cosa es que no puede, las reglas de la Florida dicen que you cannot date a patient.
0: Oh,
2: no puede ser tu doctor.
3: You have to discharge a patient as a patient,
7: and then they
3: that
7: come.
3: Day, and then you can go out with the patient.
2: Yo pensé que solamente era para psicólogos.
3: No, para todo el mundo.
0: ¿Tú alguna vez le has dicho a uno de tus pacientes, vamos a salir, tienes que dejar de ser mi paciente, tienes que verte con otro doctor porque yo quiero contigo?
7: No, money comes first, right, doctor?
3: Yeah.
2: And
3: if it's a PPO, don't worry about it.
0: Todo depende que es seguro, todo depende que es seguro. Okay, no. So para una esta mujer que está interesada en su doctor, debe de ella decirle, doctor, declararse, decir, ¿es correcto o incorrecto que en la consulta a la mujer se le declare?
3: Las cosas que tiene que preguntar la mujer, mire, are you single?
0: Okay, si está soltera.
3: ¿Verdad? Sí. I'm interested in going out with you. Can we go out on the date?
0: Sé clara.
3: ¿Es verdad? O sea, y el doctor tiene que decir, el doctor o la doctora, porque también le pasa a las mujeres, ¿verdad?
0: Claro, claro. Claro.
3: Tienen que decir, yes, I'm available, but, okay, the doctor has to take the proper procedures because you can lose your license.
0: Mira
3: and the
0: eso.
3: State, it frowns upon that.
7: Yeah, okay. But they're psycho women, so be careful.
0: Tengan mucho cuidado.
3: Oh, yeah, you have to be careful with
0: that. Right. So, ¿con cuántos ex pacientes tuyos ha salido?
3: Fíjate que no, Enrique.
0: Nunca lo
3: he salido, no. No.
2: No.
0: No. Feo, ay, qué lástima.
3: No, es que yo soy geriátrico.
0: Voy a tener que cambiar de doctor a ver, a ver si me sacas, a ver si me invitas a salir.
3: Los pacientes míos son viejitos, ¿no?
0: ¿Qué?
3: No, viejitas y viejitas.
0: Doctor, dice, ya corta, vete a buscar el carro, vale, dale. Julio, búscale el carro.
3: Tráeme el carro, por favor.
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0: Romeo Santos acaba de anunciar el lanzamiento de la Fundación Los Santos, The Santos Foundation. Esta es una organización dedicada a apoyar a los niños dentro del espectro del autismo. Pero tú dirás, ¿y por qué ahora de repente Romeo Santos quiere, está tan interesado en el autismo? Su hijo está afectado, escuchen.
1: I am typically very private about my personal life, and I have a child that's on the spectrum. It was pretty interesting to experience the challenges. Most schools do not offer the proper programming for kids on the spectrum. The insurance companies are not
2: forthcoming.
3: They don't make it easy.
1: Cooperative.
2: Yeah.
1: And there's many other challenges. My wife and I, a few years back, and we're like, if we're facing these challenges, yeah. I can only imagine what most families with kids and relatives on the spectrum must be facing. And it just started motivating me to do something about it and bring awareness, start this foundation, Los Santos Foundation, and it's just the beginning of hopefully helping many.
4: Qué bonito, wow. Qué hermoso, de verdad.
0: Yo te digo,
5: Dami Romeo, right there.
0: Hay muchos, y esto no es para criticar a otros artistas, pero hay mucha gente con dinero, mucha gente famosa que hacen fundaciones, vamos a hablar claro, para ayudar su bolsillo.
6: Para lavar dinero.
0: Bueno, ya es una cosa ilegal.
6: Porque
0: no todo es ilegal, no todo es ilegal para lavar dinero. A veces, y mucha, la gran mayoría, es para ahorrar dinero. Because you get tax benefits, right? Y muchos simplemente abrazan cualquier causa y hacen una fundación. Esto es real, que Romeo Santos...
4: Le toca profundamente, sí. Es su
0: porque acaba de admitir públicamente de que su niño está en el espectro del autismo. Y cuando le preguntan, wow, ok, so acabas de inaugurar tu fundación, Los Santos Foundation. ¿Y por qué? Dice, bueno, porque tengo un niño que está en el espectro del autismo. Y yo que tengo dinero... He encontrado, mi esposa y yo hemos encontrado que se nos ha hecho difícil encontrar información. Hay problemas con las compañías de seguro. Imagínate. Hemos encontrado, Dayanara, que también que no hay suficientes escuelas que se especializan en ayudar a estas familias y educar a estos niños que están en el espectro también.
6: Lo que pasa es que también, Enrique, por muchos años habían compañías privadas que estaban inyectadas en las escuelas públicas enseñando, trabajando directamente con los niños. Yo lo hice por 2 años. Mi mamá se retiró, lo hizo por 24 años dentro del sistema escolar. Yo lo hice por 2 años y después que yo me fui, yo creo que a los 4 años después, fue que las escuelas públicas empezaron a ofrecerlo sin ningún cobro.
0: Right.
6: O sea, que tu niño está con los niños, en que lo veo bien, porque también tienen que aprender a cómo va a ser la vida, como quien dice, pero a la misma vez no tiene la atención que tenían estas compañías privadas, que sí cobran un poco dinero más, pero que más estaban ayudando y estaban especializados en trabajar directamente con los niños que estaban en el espectro, pero no, bueno, pues Romeo, man, that's great.
0: Muy necesario, aquí en este show estamos muy conscientes, tú lo viviste ahí trabajando al lado de tu mamá lo vivió por muchísimos años educando y ayudando a esos niños en el espectro. Mi ahijada, Julie, que es la hija de Julio, aquí del show, está en el espectro también, y sabemos lo difícil, todo lo que dijo Romeo Santos ahí, todo el mundo. Si tienes un niño que está en el espectro del autismo o con un familiar que está en el espectro, te identifica exactamente con lo que él dijo.
4: Sabes que Cristian también está en el Trace.
0: I didn't know that.
4: Y él estuvo en una escuela especial y entiendo lo que está diciendo Romeo. Y eso es nosotros, que imagínate tanta gente que está pasando por tantas cosas difíciles y se le hacen más difíciles porque las escuelas no están capacitadas ni dándoles atención que necesitan directamente.
6: Ni los maestros. O sea, it's not something. Oh, no, cualquiera lo puede hacer. No, cualquiera no. You gotta have a heart. You gotta have a lot of things. Patience, definitivamente. Tiene que ser paciente, pero
0: mucha paciencia. Bastante. Felicidades, Romeo Santos, con este anuncio, con este gran lanzamiento, ¿no?, de tu fundación. Los Santos, cuenta con nosotros en cualquier proyecto que estés haciendo. Y qué bueno que es un latino reconocido, con peso, que está liderando esto, porque hay muchas familias latinas que necesitan ayuda. Good job, Romeo. Los Santos Foundation.
7: Good job. 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

0: 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Good morning, feliz miércoles. Eso fue La Mezcla Fuego con DJ Extreme. Conectamos con Fernando Girón de Telemundo 51. Fernando, seguimos pendiente de la tragedia que golpeó a Colombia este lunes.
1: Ay, mi querido Enrique, es terrible, Dayanara. Nosotros mismos, fíjese que Irene y yo dimos la noticia como última hora ese lunes por la mañana. No podíamos creer que se estaba repitiendo la historia de lo ocurrido en Venezuela hace apenas mes y medio. Sabemos que a esta hora no cesan las incansables labores de rescate para poder salvar la vida de las personas que se encuentran debajo de los escombros. Ustedes recuerden que los primeros 3 días, es decir, las primeras 72 horas, son cruciales para conseguir a personas con vida. Por su parte, el presidente Abelardo de la Espriella ha decretado emergencia económica y social para poder acelerar la entrega de recursos, la respuesta en las zonas más afectadas. También, Enrique, como sabes, en la sede de GEM, Enrique, para el oído, Global Empowerment Mission.
0: ¿Qué inglés más lindo?
1: El nombre en inglés.
0: Miami-Dade County Public Schools te quieren como teacher del inglés.
1: No tengo tiempo. Ahí no cesa la ayuda en GEM para enviarla a Colombia.
0: También puedes hacer tu donación monetaria visitando gem.org. Y por supuesto, este domingo, Unidos por los Nuestros, en vivo, aquí por Tu 94.9, vas a escuchar la transmisión en vivo desde el Kaseya Center con nuestros artistas favoritos, ayudando a nuestros hermanos, no solamente en Colombia, pero también en Venezuela, Dayanara.
2: Y bueno, Fernando, Miami-Dade recuperó el terreno donde estaba Alligator Alcatraz. Cuéntanos.
1: Sí, Dayanara, ciertamente el condado retomó el control del aeropuerto Dade Collier tras el cierre de este centro estatal. Como saben, en una inspección conjunta detectó impactos en la pista y el entorno. Por eso Miami-Dade va a documentar estos daños y espera que el propio estado realice la reparación necesaria. El condado también está evaluando transferir este terreno para conservación y restauración ecológica. Ustedes recuerden que los Miccosukee habían denunciado varias veces que lo que preocupaba mucho el daño ecológico que pudiera ocasionar el centro de detención, y parece que nuestros indios tenían la razón.
3: Sí, tenían razón. Dime, mamá. No, y qué bueno que pudimos recuperar ese terreno del condado Miami-Dade, porque esta tierra es mía.
0: Oye, Fernando.
1: ¿Cuál tierra? ¿La de abajo?
0: Queremos saber. Fernando, la palabra del día hoy, muy interesante, viene de España. A ver si la puedes utilizar en una oración sin saber lo que significa.
2: Go. La palabra es pindongo.
1: Wow. Iba caminando por la calle, yo me agaché, te vi de repente. ¡Ay! Y me encantó tu pindongo.
2: ¿Viste?
0: Eres Fernando Giro de Telemundo 51. La clavada telefónica viene en solamente minuticos. Estamos llamando a esta madre para decirle que esta comida que le está preparando a su hijo para el back to school no es nutricional. Se queda dormido en clase. No está aprendiendo.
4: Y ustedes sí están aprendiendo, porque son los que se están atrabancando la comida a mi hijo. Eso es lo que a mí me parece, porque le digo que viene con un hambre que parece que yo no le he mandado comida a él. ¿Cuál es el nombre suyo?
0: Mi nombre es Guillermo. Estoy encargado de la cafetería de su hijo.
4: Si usted quiere que coma otra cosa, dele, cómpresela a usted y déjela ahí en la escuela entonces.
0: Esa es la clavada telefónica que vas a escuchar a las 9:10. No te puedes perder la reacción de esta madre. Super funny. 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Esos boletos son tuyos a las 9:10 aquí en Tu 94.9.
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4: Good morning por la mañana. 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Ok, palabra del día. ¿Quieren algo cool? Vámonos a España.
5: ¿España?
4: Unos amigos de España me enviaron esta palabra. Pindongo.
5: ¿What?
4: Ey, pindongo.
5: Eso suena malo. Pindongo.
4: Ajá. Bueno,
6: eso suena malo y lo dice.
4: A ver, Dayanara, utiliza la palabra pindongo en una oración sin saber lo que significa la palabra pindongo. Utilízalo en una oración. Dayanara.
5: Qué lindo se te ve hoy ese pindongo.
4: Muchas gracias. Que nos llamen nuestros amigos de España y nos digan qué significa pindongo. El WhatsApp 305-605-9494. 305-605-9494. Today en la clavada telefónica llamamos a una madre para decirle que el lunch que le prepara a su hijo no es nutricional y tiene que ponerse las pilas ahora para el back to school. Se queda dormido en clase. No está aprendiendo.
1: Ah, y ustedes sí están aprendiendo porque son los que se están atrabancando la comida a mi hijo. Eso es lo que a mí me parece, porque le digo que viene con un hambre que parece que yo no le he mandado comida a él. ¿Cuál es el nombre suyo?
4: Mi nombre es Guillermo. Estoy encargado de la cafetería de su hijo.
1: Si usted quiere que coma otra cosa, dele, cómpresela a usted y dérsela ahí en la escuela entonces.
4: Tienes que escuchar la respuesta, el comeback de Roxy en esta clavada telefónica. Super funny, don't miss it. Lo último, el terremoto en Colombia. Los equipos de rescate están continúan, ¿no?, trabajando contra el reloj, entre los escombros, los reportes más recientes. Los números sabemos que desafortunadamente van a seguir subiendo. Ahora están 254.
5: Ya, 254 fallecidos, cientos de heridos. Todavía la gente buscando, tratando de salvar a los suyos y encontrarlos. Las cifras pues siguen aumentando lamentablemente.
4: Yeah. Yo sigo verdaderamente destacando la solidaridad del pueblo colombiano, los ciudadanos trabajando junto a los rescatistas, todas las máquinas pesadas que se ven ahí. Qué lástima que después de terremoto en Venezuela, de nuevo, no pasó esto, no vimos esta coordinación de parte del gobierno con esa rapidez. Es increíble ver la cantidad de gente. Es un mar de gente sobre los escombros, ayudando, líneas de personas quitando escombros y tratando de salvar. Encontrar personas con vida, porque todavía estamos a tiempo. Uh-huh. Todavía 2, 3, 4, 5 días sabemos que estamos a tiempo de rescatar a una persona, encontrar personas con vida debajo de los escombros. 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Este domingo, de la tragedia pasamos directamente a que podamos, qué podemos hacer nosotros verdaderamente para poder ayudar, aparte de las donaciones y como instituciones como GEM, Global Empowerment Mission, puedes donar GEM.org. 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
5: Así es. Y muchísimos artistas van a decir presente: Marc Anthony, Ricardo Montaner, Chayanne, Faith, gente de zona, Olga Tañón.
4: La mujer de fuego ahí, Olga Tañón.
5: Ahí, Silvestre Dangond con su nuevo hairdo. Something.
4: No hair, with this. No hair.
5: No hair. Yeah. Y muchísimos más diciendo presente, obviamente, yes, para esta causa.
4: Dos países, una misma fuerza, unidos todos por los nuestros. Este domingo, comenzando a las 6 de la tarde, desde 6 a 8 hora del este, Unidos por los Nuestros. Este gran concierto benéfico, ayudando a nuestros hermanos de Colombia y también de Venezuela. Happy back to school a todos los chamacos en la clavada telefónica. Imagínate que una madre reciba una llamada de parte de la escuela de su hijo para decirle que la comida que le está preparando para el lunch is no good.
1: Hello.
4: Sí, con Gloria, por favor.
1: ¿Ella es quien le habla?
4: La estamos llamando de la escuela de su hijo. ¿Usted recibió nuestra carta?
1: ¿Qué carta? ¿De qué me habla?
4: Una carta que tiene que ver acerca del alimento de su hijo aquí en la escuela.
3: le mandamos la pirámide de alimentación, que queremos que todos los niños en el condado puedan guiarse, y los padres primordialmente que están preparando el lunch de sus hijos en casa, como es el caso suyo, ¿no? Usted el año pasado le preparó todos los días el lunch a su hijo, según tengo aquí, claro, veo en la computadora, sí. Mire, señora Gloria, pero hay un problemita con la comida que usted le ha empacado a su hijo.
7: ¿Problema con la comida de mi hijo? No creo.
3: Dame ejemplos de comida que usted le ha empacado y le ha preparado para el lunch de su hijo.
7: Yo le preparo plátanos maduros con salami, le preparo su mofongo,
3: oh my
7: le preparo
3: God.
7: Huevos revueltos con yuca.
3: ¿Usted es dominicana?
7: Entre dominicana y boricua.
3: Sí, sí, eso es horrible, señora. Esa comida...
7: ¡Horrible!
3: Bueno,
7: a mí me parece
3: es
7: que será que ustedes están comiendo la comida de mi hijo porque viene desmayado del hambre.
3: Al revés, su hijo, después que se mete un atracón de mofongo con salami, se queda dormido en clase. No está aprendiendo.
7: Y ustedes sí están aprendiendo porque son los que se están atrabancando la comida de mi hijo. Eso es lo que a mí me parece, porque le digo que viene con un hambre que parece que yo no le he mandado comida a él, ¿no? La comida esa que ustedes dan ahí, eso sí que es tremenda porquería.
3: ¿Usted cree que la comida que usted acaba de identificar es saludable para un niño que venga a comer todos los días?
7: Claro que sí. ¿No ve que tenemos a Sammy Sosa por todos los batazos que dio? ¿Cómo se puede decir que no es comida saludable?
3: Señora,
7: comer plátano en la mañana.
3: Aquí no estamos hablando de pelota, aquí estamos hablando de los niños que vayan bien alimentados con una comida bien balanceada para que puedan enfocarse y aprender, ¿ok? El consumo ocasional de estas comidas alto en carbs is okay los fines de semana si usted quiere que el niño coma y se acueste a dormir y que engorde todo lo que quiera. Pero aquí en la escuela hace falta que venga a consumir diariamente cosas que sean buenas y saludables, frutas, vegetales, ¿ok?
7: ¿Cuál es el nombre suyo?
3: Mi nombre es Guillermo. Estoy encargado de la cafetería de su hijo.
7: ¿Usted quiere que coma otra cosa? Dele, cómpresela a usted y dérsela ahí en la escuela entonces.
3: Otro complaint que tenemos aquí de las maestras de su hijo después de haberse metido al atracón del lunch ese que usted le prepara, alto en carbs y muy grasoso, es que su hijo no solamente se queda dormido en clase, pero que también se lanza tremendos...
7: Ay, Dios mío, no. ¿Por qué? ¿Por qué se ponen a estar inventando cosas? Pónganse en lo que tienen que estar, dándole educación, que vengan, que sean educados. Yo me ocupo de la parte de la comida, esa es la parte mía, de que mi hijo ya esté saludable y coma bien. ¿Qué quiere que haga?
3: Gloria, yo lo que quiero que hagas es que encienda la radio y te des cuenta que esto es una clavada telefónica. Te saluda Enrique Santos, tu esposo me pidió que te llamara. Happy back to school. Ay, saludos,
7: okay.
3: Saludos, Gloria.
7: Muy gracioso.
3: Sorry. Bye, besitos. Que tenga buen día.
7: Okay.
3: Y un aplauso a todas las madres que preparen esos lunch para sus hijos. Todo
7: el día.
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0: en Honduras está este creador de contenido, se llama Davis Flow. Él estaba en un TikTok Live haciendo un battle y resulta ser que la batalla que estaba teniendo ahí, recibiendo billetes de la gente, era con la esposa del Chapo.
1: Oh my God.
0: Él no sabe, empieza como una especie de coqueteo y se da cuenta porque en los comentarios, no se ven los comentarios, pero aparentemente lo alertaron y le dijeron, oye,
2: se cuida con el Chapo, papi. Oh,
0: exactamente. No. Esa mujer es peligrosa, papi. Eso, él se sale, ¿cómo se saca y se zafa de esto? ¿Se quita de esto de encima? Simplemente dice, yo soy gay. Escucha.
3: Cuando me habló en inglés, dije, ay, aquí ya tengo los papeles. ¿Está soltera usted, amiga?
0: Ay.
4: ¿Por qué?
3: Porque miro su foto de perfil ahí que tiene un gran ramo de rosas.
4: Ah, ese fue una sesión de fotos. Un trabajo. ¿Qué haces tú? ¿Juegas fútbol? No.
3: Sí. Ah, yo soy jugador profesional de fútbol.
4: Ah, qué padre, qué padre. Felicidades. Yo soy modelo.
0: Ah. Cuando ella dice yo soy modelo, él se congela. No. Está leyendo.
3: No, porque estaba leyendo el chat.
0: Right.
3: Oh, qué bueno, no, claro que sí, claro que sí, sí, sí.
5: A few moments later.
3: No, yo tengo novio, amiga.
0: Yo tengo novio, amiga.
3: ¿Qué? Yo tengo novio.
4: Ah, qué pena.
3: Ay. Y ya no están los hombres.
0: Me gustan los hombres.
4: Ay, me dio. Está bien. Sí. Pero ya te gustan, o sea que antes no te gustaban.
3: Ay, no, sí, claro. Me gusta.
0: Sí, no, no.
4: Ya me gustan los novios. Ya me gustan los hombres.
3: No, no, siempre, desde hace mucho tiempo, la verdad.
0: En cuestión de 5 segundos.
1: Cambió.
0: Sí, porque fue de tú estás soltera a me gustan los hombres.
1: Se dio cuenta en media oración. Se le nota en la cara cuando.
0: Y lo salvaron los seguidores, porque si hubiese seguido con ese coqueteo, you know.
6: Pero si esa es la esposa del Chapo y ella está casada, ¿qué hace ella perreando?
1: Sí,
6: ahí,
1: ella estaba soltita.
0: You know.
6: El Chapo está preso, pero ella sigue casada con él, creo, ¿no? Ellos siguen juntos.
2: Trying to get that TikTok eggplant.
0: I do.
2: I'm just saying. I'm just saying.
0: Yo, me parece que el tipo estaba escuchando Omar Courts.
2: Sí, claro. Tenía ahí
0: coro. O es ella que estaba escuchando.
2: Uno de los dos estaba escuchando. Se escuchó el coro. Ser mía tú eras. Se escuchaba el corito en la parte de atrás. Blanquita cuando la toco.
0: Está pegado, chamaco. Está pegado. Bueno, le salvaron el pescuezo entonces a Davis Flow.
2: No.
0: Por eso hay que leer todos los comentarios, Dayanara. Por eso hay que leer toda la gente, lo que nos escriben en el TikTok Live, en el Facebook. Para
1: estar informados.
0: Los friends del show a veces no. Te pueden salvar de un dolor de cabeza.
2: Yep.
0: Davis Flow.
2: In the wise words of Jay Wheeler.
6: ¡Atiende!
2: todo el tiempo.
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0: Gracias por despertar con nosotros. Extreme, what is going on en the NBA? Una de las superestrellas cambiaron de equipo. Las estrellas cambian de equipo constantemente, pero hay uno que no cambia.
1: Bueno, el que tú te estás refiriendo a una superestrella es LeBron James, que se fue de Los Ángeles, ahora va
0: ping pong.
1: Firmó un contrato de 2 años con Filadelfia, se fue a los Sixers. Sí. Pero ¿qué pasa?
2: Debería jugar, LeBron debería jugar ping pong y no basquetbol. Bueno,
1: lo que pasa es que Stephen Curry, que lleva desde el comienzo de su carrera en la NBA, desde el 2009, lleva con los Golden State Warriors y no se ha ido del equipo. Yeah. Este verano hay fuertes rumores de que él quería no firmar una extensión con el equipo y quería irse a otro equipo. Posibilidades: Miami Heat, Boston Celtics, otro equipo que no sea Golden State. El gerente general del equipo, Mike Dunleavy, está asegurando de que todo apunta a que Curry va a finalizar su carrera en la NBA en Golden State. Todavía no ha firmado nada, pero ellos parece que están seguros. ¿Quién sabe qué conversaciones están teniendo ellos? Uh-huh. Pero el hombre tiene 4 campeonatos con el equipo, 2 premios MVP, es el líder histórico de las triples, the threes. I mean, so he wouldn't have a reason to go anywhere else. Porque, por ejemplo, si se va...
0: Le ha ido bien.
1: Y si se va a otro equipo es porque quiere ganar un campeonato, no necesariamente por el billete, porque los equipos que están, o sea, que están disponibles, no tienen el dinero. Si viene a Miami, ya Miami gastó casi todo su dinero en The Greek Freak, Giannis. Uh-huh. Boston gastó un montón de trades y dinero en el intercambio que hicieron con Filadelfia. O sea,
2: Si se pone las pilas, debería venir a Miami, ya que, ¿cómo se llama? El chino está comprando los Miami Heat.
1: Pacquiao did not buy the Heat.
3: Pacquiao, no es chino, es filipino.
0: Aparte, que ya Extreme te explicó que eso es fake news, Chuma Lady.
1: Ay, Dios mío, Chuma, you always, I can't with you.
0: ¿Cómo funciona esta vaina? ¿Qué tanta decisión o poder de decidir tiene un jugador si son los equipos que hacen los trades?
1: Al final del día, yo tuve esta conversación con mi hijo los otros días porque él decía, no, si el equipo lo quiere mandar a tal lado. Yo dije, sí, técnicamente el equipo tiene todo el derecho, como cualquier empleador que tiene el derecho de despedirte cuando ellos quieran y finalizar el contrato. Pero al final del día, cada jugador tiene su agente y el agente negocia con los equipos. Realmente, de momento están enviando a tal jugador a tal equipo. Realmente el agente de ese jugador y todo el mundo llegaron a un acuerdo.
3: Enviando. Yo pensé que
1: es que otro equipo. A lot of times it's a trade.
3: Yo pensé que otro equipo, tú pagas por lo que tú quieres.
1: Depende. Algunos equipos pagan por el intercambio. Algunos equipos, como lo que hizo el Miami Heat con Milwaukee, con los Bucks. O sea, recibieron a Giannis, pero enviaron 4 jugadores para allá. It was a trade.
2: Que el nuevo dueño de los Miami Heat es Manny Pacquiao y que los jugadores Miami Heat también van a boxear, fuese a Miami, porque yo creo que él would be a very good boxer. Y se ve lindo en boxer también.
3: A ver.
0: Qué bárbaro.

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0: 94.9, número 1 para Hits de hoy. ¿Estás ready para ganar conmigo? Yo sé que todos los oyentes que se van a activar conmigo hoy van a estar gozando y vas a estar disfrutando. Back to school. Mañana empiezan las clases en Miami-Dade. Y yo todavía no puedo creer cómo en esta ciudad estamos empezando un semestre escolar en un jueves. Eso es una locura total. Especialmente para la psicología de nuestros hijos. Es una locura total tener que empezar el estrés del back to school cuando prácticamente llega el fin de semana en 24 horas. You agree with me? Doesn't make any sense, right?
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Este terremoto magnitud 7.4 que golpeó el oeste de Colombia dejó daños enormes. 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

0: Esta noche, ¿ok? Primero que va a haber un eclipse parcial solar, pero no se va a poder ver en la Florida, ¿ok? Ahora sí, hay posibilidad de que sales esta noche en la madrugada y puedas ver la lluvia de meteoritos que van a estar volando. Sí, vas a ver un montón de meteoritos volando. Esto no se ha visto en este siglo de esta manera, con una luna nueva. Y por eso yo me siento como que bien... I don't know, I feel chill. Me siento como que te quiero dar muchos premios hoy. Me siento como que vas a ganar. Siento también que debes empezar a decorar tu casa desde ya con decoraciones de otoño y decoraciones de Navidad, ¿ok? Empiézalo desde temprano, sácalo de tu lista. Es más, compra el árbol de Navidad este fin de semana y ya ponlo así sin las luces, sin los adornos. Lo pones verdecito ahí en la sala, ¿ok? Vengo con Gigi Corleone en solo minutos.
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Hidalgo, Sofía González, que quiere ir a Fiesta Latina. Saludos para Sofía, saludos para Lilia Moreno, Noreida, Heribaldo, Claudia, también Mayelin. Mayelin, ¿cómo estás? ¿Todo bien? Gracias por estar en sintonía. Hey, voy a estar regalando boletos para iHeartRadio Fiesta Latina en la próxima hora. Get ready.

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1: Ale de Ale y Yorgaki viene solito ahora y viene para iHeartRadio Fiesta Latina. Eso es lo más reciente de El Amoreux.
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1: Eladio Carrión va a estar por primera vez en iHeartRadio, Fiesta Latina. Tú lo vas a ver, boletos están yendo rápido. Ticketmaster.com. Regalándolos en esta hora. Esto es Polaroid.

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0: en contra de Fade y prácticamente están apoyando a Karol G de nuevo después de todas las confesiones que hizo en canciones que supuestamente lo vinculan a Fade con todo eso. Aparentemente tiene que ver con el cumpleaños de Karol G, que él no quería celebrar el cumpleaños de ella or something like that. Ya tú sabes que la gente está especulando como loco. No se sabe si estas letras son definitivamente dedicadas a Fade, but you know what it is. 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

All right. Otra hora de tu música mientras almuerzas, que estás almorzando un smash burger. Un smash burger es lo que vamos a almorzar en el día de hoy. 294-9, número 1 para hits de hoy. Jaco en tu radio. ¡No!

0: Espérate, regresó Only in Jay, la página de Instagram de Only in Jay regresó. Qué bueno, ya me estaba muriendo yo sin chisme. Increíble, vamos a hablar esto un poquito en esta hora, pero antes, en tu 94.9 quiero regalarte boletos para que vayas a nuestro iHeartRadio Fiesta Latina, que, by the way, se están yendo los boletos súper rápido, los mejores asientos, así que si no aprovechas ahora y entras en Ticketmaster.com, compra los suyos, no sé cuánto tiempo tengas ahí, alright? 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

0: No, no, no, no se quiere ir, Shakira, no se quiere ir. 0249 Jaco en tu radio show. La página de Instagram, Only in Jade, que siempre sale en mi feed, con más de 2 millones de seguidores. Había desaparecido durante varios días, volvió ayer. Ellos dicen que Meta le explicó que la suspensión fue causada por un error interno de inteligencia artificial. What is Zuckerberg doing? Con esto de toda la inteligencia artificial, yo creo que le está haciendo demasiado. He's doing too much.
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1: Floyd Menor va a estar en iHeartRadio Fiesta Latina. ¿Lo sabías?
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1: Va a haber mucha gente así volviéndose loca cuando salga el Mike Towers a escenario. 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

0: madrugando.
1: Go Kingston.

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2: Para ver a My Tower, y si es posible, ir acompañada con mi hija, que le encantaría. Ojalá y tenga la oportunidad de ganar esos tickets para ir y disfrutar.
1: Buena suerte. Eso es una nada más de...

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1-2-24-9, número 1 para Jesse hoy. Inter Miami, esta noche hay drama. Chamo ya se está preparando. Miami contra León. 7:30 de la noche. Inter Miami recibiendo al Club León en el New Stadium.

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0: 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Eso va a ser increíble. 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

Miércoles, mitad de semana, pero tiene sentido de que te quedes con nosotros, ¿ok? Si quieres ganar boletos para iHeartRadio Fiesta Latina 17 de octubre en el Kaseya Center. Estudio 94.9, número uno para hits de hoy. Jaco en tu radio con otra hora de tu música.

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4: ¡Qué lo que estamos a rular! ¡Y empezó el verano! ¡Fuego!

0: Oye, esto de lo del full self-driving de Tesla se está volviendo una locura. Tú tienes uno, ¿verdad? Pues un conductor en Colorado fue detenido después de que su Tesla fue registrado a 64 millas por hora en una zona de 45. ¿Y su defensa cuál fue? Que tenía el sistema de conducción activado. Hey, officer, no fui yo. Fue Tesla.
1: Oye, en la Vallarta hasta el local de con DJ Joe.

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1: Baizar en iHeartRadio, Fiesta Latina, Eladio Carrión. No te lo puedes perder, ¿ok? Otro de los artistas que está también en mucha demanda. Get your tickets right now. Ticketmaster.com. Chamo, viene a continuación.

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94.9, número uno para hits de hoy. Muy buenas tardes, Miami. Saluditos a ti que nos estás sintonizando. Arrancamos esto con Rakata, Wisin y Yandel. Luego vengo con Tengo un plan, Ozuna con Kiki. Yo soy Rodolfo Zules, Rodolfo el Chamo.

0: Tu 94.9 número 1 para hits. Te doy la invitación a que descargues de una la aplicación de iHeartRadio. Buscas tu 94.9 y por ahí nos sintonizas en cualquier lugar con el app de iHeartRadio en tu 94.9. Que además tenemos un microfonito. Y más adelante de eso, a las 3:40, te voy a decir cómo puedes ganarte un crucero de Disney Destiny. El crucero de Disney que está en otro nivel. Vas a necesitar la aplicación de iHeartRadio para participar.
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1: Lo que viene a continuación es uno que estará con nosotros en nuestro iHeartRadio Fiesta Latina. Es Ale en esto que se llama Amor. Amorú. Y la escuchas aquí. Es el lugar.

Tu 94.9 número 1 para hits de hoy en dos canciones a las 3:40. Puedes participar por el crucero de Disney Destiny. En dos canciones te digo cómo. Esto es La Plena BL con Obi on the Drums.

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3: Tráfico lento en la 95, al noroeste de la calle 62 y Florida Turnpike. También se reporta demoras en Palmetto Express al noroeste de la calle 58. Soy Angelito Rodríguez con tu tráfico.
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1: A las 4:11 de la tarde conversamos un poquitico sobre la pareja Venezuela-Cuba, que es Beto de Raguayana y la actriz cubana Ana de Armas, una pareja que está recibiendo muchas críticas. Te digo que es exactamente lo que está diciendo la gente a las 4:11 de la tarde. Seguimos con el DJ Saga. Suéltalo, bro.

Tu 94.9 número 1 para hits de hoy. Estuvimos conversando con Maite Peña Ñori sobre la pareja, la actriz cubana Ana de Armas y Beto de Raguayana, que al parecer estarían saliendo. Ya se vieron, besito para acá, besito para allá. Hay muchas críticas que le han caído, sobre todo a él, porque los venezolanos están diciendo que cómo va a salir con una persona que estaba ligada al régimen de Castro, ¿no? Porque ella en su momento se vio saliendo con el hijastro de Díaz Canel. Y obvio, en el tema político ahí hay una situación que lo pone en aprieto. Le preguntamos a la gente que qué le parecía y abajo...

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A las 4:35 puedes ganarte un par de boletos para nuestro iHeartRadio Fiesta Latina. 4:35 de la tarde. Con Gracie, con Farruko, con Mike Towers, con Bless, con Eladio Carrión, con Manuel Turizo, con Lin-Manuel Miranda, con Ray Tony el Abusador y Floyd Menor. Eso va a estar espectacular a las 4:35. Un par de boletos para nuestro iHeartRadio Fiesta Latina, que va a ser el 17 de octubre. Seguimos con el DJ Krim en la hora de mezcla sin conversación.

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Tuno 24-9, número uno para Hits de hoy. Leo Messi posteó en su cuenta de Instagram una carta muy emotiva dirigida a su padre en dos canciones. Conversamos un poquitico a las 5:10. Esto es Voy a Llevarte, Papi R, Bad Bunny.

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Leo Messi, el capitán de la selección argentina y capitán del Inter Miami, rompió su silencio tras la muerte de su padre Jorge Messi a los 68 años con una desgarradora carta que él mismo publicó en su Instagram. Algunos puntos claves de la carta: no puedo creer, papá, que te hayas ido. Por supuesto, reconoce que todavía no logra asimilar la muerte de su padre. Y te digo una cosa, eso es un duelo que la realidad nunca... Uno tiene que vivirlo y nunca, yo pienso que uno lo supera, pero aprende a vivir con ello, así que se entiende perfectamente la tristeza de Leo. Dice ahí en la carta.

0: carta que su padre le pidió jugar su último mundial, que quería llegar a la final por él. Pone en duda cuánto tiempo seguirá jugando, porque es una frase desgarradora. Ahora tengo bastantes dudas de que vaya a seguir haciéndolo por mucho tiempo más. Fuiste papá, amigo y representante. Messi termina la carta además con un mensaje que dice: descansa en paz y cuídanos desde arriba, como lo hacías acá. Gracias por todo, te amo, pa. Desde aquí estamos en tu dolor y lo compartimos, capitán. Un abrazo grande siempre y mi más sentido pésame a toda la familia Messi.
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A las 5:40 voy a estar regalando un par de boletos para nuestro iHeartRadio Fiesta Latina con Gracie, con Ale, con Manuel Turizo, con Farruko, con Bless, con Mike Towers, con Eladio Carrión, con Floyd Menor y muchos más. A las 5:40 ese par de boletos. Esto es BL con Nicky Jam. Suéltalo.

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Tu 94.9 número 1 para hits de hoy. Te voy a estar tocando esto que se llama Zumba de Don Omar. Recuerda que mañana puedes levantarte con el pie derecho desde las 6 de la morning escuchando el show de Enrique Santos. Bye.

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1: Nos tiene acostumbrados a siempre sacar éxito tras éxito. Y nosotros, por supuesto, como sabemos, la inmensa comunidad que tiene el cantante colombiano que viene a continuación, siempre estamos teniendo sus más recientes producciones. Esto es Fate con esto que se llama Que Vuelta a Vos.

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0: 1, 24-9, número 1 para hits de hoy. El Inter Miami juega hoy contra el Club León, es el tercero de la Leagues Cup a las 7 y media de la noche. Ya yo estoy por acá, por el New Stadium, porque hoy estaremos siendo, por supuesto, voz del estadio. Y desde aquí, bueno, hay que apoyar a Inter Miami. Buen partido el del día de hoy. Vamos, Inter Miami. Hay que sacar el resultado porque se perdió el segundo partido. Así que hoy toca, toca para poder clasificar a la siguiente ronda.
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0: Tu 94.9 número 1 para hits de hoy. Mañana más oportunidades de ganarte boletos para nuestro iHeartRadio Fiesta Latina. Conmigo 4:40 y 5:40 y también en la mañana 7:40 de la morning, escuchando el show de Enrique Santos. Que tengas un miércoles fantástico. Hoy partido de Leagues Cup. Ya ando por aquí en el New Stadium. Uf, buen partido. Vamos Inter Miami.
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Somos tu 94.9, número uno para hits de hoy. Entrando de turno, te acompaña DJ Jermaine hasta la medianoche. 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Así que chequea, puedes aprender cómo puedes poner tu granito ahí de arena, como dice la gente, tu aporte, entrando a GEM.org, ¿ok? 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Check it out por el website, ¿ok? 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

0: Somos Tiro 24-9, número uno para hits de hoy. No te pierdas nada de lo que viene en camino, como música de Don Omar, BLE también, BLE también, Jay Wheeler con lo nuevo. Así que bájate la aplicación gratuita y nos pones con el preset número uno, Tiro 24-9, y por ahí mismito vas a ver un micrófono rojo. Me puedes mandar un mensaje a vos, que andamos pendiente escuchando lo que tú quieres escuchar, o para saludos. Te saluda Jermaine.
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1: Calientita de Jay Wheeler, se llama De Lejitos. También la encuentras y la puedes escuchar mientras que estás leyendo las letras ahí para que te la aprendas en la aplicación gratuita iHeartRadio. Check it out.

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0: 94.9, número uno para hits de hoy. DJ Jermaine en la casa oficial de Enrique Santos Morning Show con Dayanara Torres, que mañana vienen bien regalones, como siempre. Entradas para nuestro iHeart Radio Fiesta Latina con Eladio Carrión, Manuel Turizo, Bless y muchos más. Los boletos también te están esperando por Ticketmaster.com. Y by the way, también para el concierto de Gente de Zona, Isla Viva Tour. Check it out mañana.
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1: Este bad boy Mike Towers va a estar presente en nuestro iHeartRadio Fiesta Latina. Apréndete esta que se llama Una Nada Más. 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